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1: 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Son las 6.
2: Con 3 minutos.
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8: ¿Cómo te va? 6:03, 6:00 p.m. ya con 3 minutos a través de Radio Felicidad 1180M. Los mejores momentos, un placer poder estar contigo y listos para iniciar una hora más de música aquí en Radio Felicidad. El teléfono siempre a tu disposición y mi querida Vivis también aquí con nosotros. Gracias, Vivis. No olvides que estamos contigo a través de la aplicación de radio número 1 en México y en el mundo, como te decía, iHeartRadio, pero sobre todo tenemos boletos, sorpresas y regalos para ti hoy y siempre. Bueno, pues estamos listos para acompañarte en esta hora de música. Mi querida Fer se incorpora a los reportes de tráfico y clima y nosotros seguiremos con la música y claro, también por supuesto con más boletos para ti. Soy Andrés Orozco, un placer acompañarte en este miércoles de 2x1 en besos, abrazos y apapachos, donde amenaza la lluvia a la Ciudad de México, así que a manejar con mucha precaución y a ser pacientes en el transporte público. Vienen los Bukis, Luis Miguel y José Luis Perales. Me llamas para iniciar así esta hora de música a las 6:04.

Buenas tardes, más música a través de Radio Felicidad, 1180 AM, los mejores momentos. Gracias por acompañarme siempre y todos los días a través del 1180 de AM, disfrutando de buena música. Estamos contigo y bueno, pues claro, con más emociones. 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Diego Torres en concierto y Radio Felicidad te invita. ¡Vamos con la música! Camilo VI, Vivir así es morir de amor. ¡Uf! ¡Qué canción! ¡Qué música!

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2: Que tengas buen camino. Para mí es un gusto acompañarte y vamos con toda la información de las calles.
1: Aviso.
2: Tenemos dos choques. Uno de ellos en Río Consulado pasando el Metro Aragón con dirección a Oceanía. El otro está en Vainilla y Canela en la Alcaldía Iztacalco. Tómalo en cuenta y conduce con mucho cuidado.
1: Lento.
2: En la autopista México-Puebla de Avenida Nicolás Bravo a la Concordia. También se complica el avance en Tlalpan de Eje 5 Sur a Tasqueña.
1: Ligera carga.
2: En Avenida Chimalhuacán de Adolfo López Mateos a Periférico. Con ligera carga en Industria Militar de Periférico a Boulevard Pípila.
1: Buen avance.
2: Aprovecha que no hay tráfico en Río Churubusco de Viaducto Río de la Piedad a Eje 6 Sur.
1: Clima.
2: 23 grados y se reporta lluvia en varios puntos de la ciudad. Te dejo en compañía de Manuel Orozco en Radio Felicidad.
1: Gracias, Fernanda.
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1: Son las 6.
3: Con 21 minutos.
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1: 6 de la tarde ya con 32 minutos, 6:32 a través de Radio Felicidad, 1180 AM, los mejores momentos. Gracias por acompañarme y siempre dispuestos a disfrutar de buena música a través de Radio Felicidad. Pero como todas las tardes, llegamos al momento del poema. Nos ponemos románticos a través del 1180 de AM y hoy quiero compartir esto que se titula Es para ti. Te ves increíble con esa actitud que te cargas. Te hace ver bien esa libertad con la que llenas el alma. Tu amabilidad me contagia de vida, y solo para que lo sepas, qué atractivo es que nada pueda parar tus sueños haciéndose realidad. Y no es que te vea con ojos de amor, es que te veo todo, lo que eres, y eso me encanta. Más música en Radio Felicidad, 1180M, los mejores momentos, un abrazo, estamos juntos hasta las 7, no te vayas. ¡Ánimo!

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2: Qué gusto acompañarte y seguimos con más información.
1: Aviso.
2: Continúa cerrada la circulación por manifestantes en Mariano Escobedo a la altura de Laguna de Mairán con dirección a Marina Nacional. Hay corte a la circulación a partir del Lago Alberto. Tus alternativas, Marina Nacional y Circuito Interior.
1: Lento.
2: En Zaragoza de Telecomunicaciones a República Federal. También vamos lento en Circuito Interior de Tiersa Eje 1 Norte.
1: Ligera carga.
2: En Avenida Tezozómoc de Aquiles Cerdán a 5 de Mayo. Con ligera carga en Avenida Convento de Santa Mónica de Avenida de los Maestros a Periférico.
1: Buen avance.
2: En Boulevard Virreyes de Prado Sur a Montes de Auvernia.
1: Clima.
2: 23 grados. Te dejo en compañía de Manuel Orozco en Radio Felicidad.
1: Gracias, Fernanda.
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5: Son las 6.
6: Con 38 minutos.
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2: Más música en Radio Felicidad. Laura Pausini nos canta Amores Extraños. Un abrazo y es un placer estar siempre juntos en el 1180 de AM. Prácticamente en 20 minutos serán ya las 7.

0: Muchas gracias por estar con nosotros a través de Radio Felicidad 1180M, los mejores momentos. Soy Manuel Orozco y tengo la fortuna de poder estar contigo siempre y todos los días a través del 1180 de AM, los mejores momentos. Te mando un abrazo y gracias también por estar con nosotros disfrutando de la música que no para a través de Radio Felicidad. El teléfono a tu disposición 5540-4024 o 5540-4252. Facebook, Twitter o Instagram me encuentras como Manuel Orozco en Felicidad. Aquí estamos siempre a la orden, a tu disposición, escuchando, disfrutando buena música donde quiera que estés. Y claro, de momentos únicos y especiales para ti. Ojalá que nos permitas disfrutar de buena música donde quiera que estés y claro, de momentos que son especiales para ti. Gracias también por dejarnos entrar a través de iHeartRadio, pues prácticamente a tu celular, a tu consola, a tu televisión, donde quiera que nos escuches, y pues te invito a que participes con nosotros. Antes de que te vayas a descansar, antes de que termine el día, anímate a participar porque te puedes llevar boletos para Diego Torres mañana en el Teatro Metropolitan. Sigo esperando tu voz, Manuel. Quiero boletos para Diego Torres y lo envías a través de iHeartRadio, tu voz. Mucha suerte y muchas gracias. Gracias, Bibis.
1: Bye.
0: Ya nos vamos y los esperamos mañana muy puntuales. Aquí viene Amanda Miguel, mi buen corazón.

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2: Buen camino, ya estoy de regreso con más información.
1: Aviso.
2: Toma en cuenta que debido a obras está cerrada la circulación en Eje 2 Sur a la altura de 5 de febrero. Tu alternativa, Eje 4 Sur.
1: Lento.
2: En Río Mixcoac, de Insurgente Sur a Revolución. Vamos lento en Paseo de la Reforma de Palmas a Constituyentes.
1: Ligera carga.
2: En Calzada de las Bombas, de Canal Nacional a División del Norte. Con ligera carga en Ejército Nacional de Gutenberg a Río San Joaquín.
1: Buen avance.
2: En Periférico de Avenida Tláhuac a Glorieta de Vaqueritos. Y aprovecha que tampoco hay tráfico en Paseo del Pedregal de Lluvia a Ciudad Universitaria.
1: Clima.
2: 22 grados.
1: Gracias, Fernanda.
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1: Son las 7.
2: Con 4 minutos.
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3: Que tengas excelente camino y seguimos con más.
0: Aviso.
3: Hay un choque en Tlalpan a la altura de División del Norte con dirección a Periférico. Además, manifestantes bloquean la circulación en San Antonio Abad a la altura de Avenida del Taller. Esto con dirección a Izasaga. Tu alternativa, Eje Central.
0: Lento.
3: En Paseo de la Reforma de Circuito Gandhi a Periférico. También vamos lento en Parque Lira de Constituyentes a Viaducto Miguel Alemán.
0: Ligera carga.
3: En Boulevard Picacho Ajusco de Tizimín a Periférico.
0: Buen avance.
3: Aprovecha que no hay tráfico en Zaragoza de Boulevard Puerto Aéreo a Eduardo Molina.
0: Clima.
3: 22 grados.
0: Gracias, Fernanda.
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0: Son las 7.
1: Con 23 minutos.
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4: con quien sea, que se comuniquen, que realicen cualquier actividad que no les tenga aislados ni quietos. 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
4: Que tengas buen camino y seguimos con más información.
3: Aviso.
4: Se reabre la vialidad de General Mariano Escobedo a partir del lago Alberto después de la presencia de manifestantes a la altura de Laguna de Mairán.
3: Lento.
4: En Gabriel Mancera de Pilares a Eje 5 Sur, con avance lento en Ejército Nacional de Río San Joaquín a Circuito Bicentenario.
3: Ligera carga.
4: En Boulevard Picacho Ajusco de Tizimín a Periférico, con ligera carga en Eje 1 Norte de Metro Pantitlán a Boulevard Puerto Aéreo.
3: Buen avance.
4: Y aprovecha que no hay tráfico en Eje 3 Sur de La Viga a San Antonio Abad, sin complicaciones en Periférico, de Torres de Satélite hasta Avenida del Conscripto.
3: Clima.
4: 21 grados.
3: Gracias, Fernanda.
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0: Son las 8.
1: Con 3 minutos.
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1: Son las 8
2: con 22 minutos.
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2: Para mí es un gusto acompañarte y seguimos con más información.
0: Aviso.
2: Conduce con mucho cuidado. Tenemos un accidente en Avenida Tláhuac a la altura del metro de Zonco con dirección a Olivos.
0: Lento.
2: En Tlalpan de Metro Ermita a División del Norte. Se complica el avance en Canal de Garay de Canal de Chalco hasta Avenida Benito Juárez.
0: Ligera carga.
2: En Arquímedes de Paseo de la Reforma a Ejército Nacional. Con ligera carga en Canal de Tezontle de Circuito Interior a Canal de Río Churubusco.
0: Buen avance.
2: Aprovecha que no hay tráfico en Río San Joaquín de Periférico a Mariano Escobedo. Libre en Zaragoza de Boulevard Puerto Aéreo a Eduardo Molina.
0: Clima.
2: 20 grados y continúa lloviendo en varios puntos de la ciudad.
0: Gracias, Fernanda.
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0: Son las 8.
1: Con 38 minutos.
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2: Son las 9.
3: Con 2 minutos.
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2: ¿Qué tal? Ya estoy de regreso con más información.
1: Aviso.
2: Si el último número de sus placas es 1 y 2 con engomado verde, su auto debe verificar antes del 31 de mayo. Que no se les pase.
1: Lento.
2: En circuito interior de Ejército Nacional a Eje 1 Norte. También se complica el avance en Eje 1 Norte de Metro Angares a Metro Pantitlán.
1: Ligera carga.
2: En Avenida Juárez de Luis Moya a Eje Central. Con carga en semáforos en Valderas de artículo 123 a Chapultepec.
1: Buen avance.
2: Aprovecha que no hay tráfico en Río San Joaquín de Periférico a Mariano Escobedo. Libre en Izasaga de 20 de noviembre a Eje Central.
1: Clima.
2: 19 grados.
1: Gracias, Fernanda.
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1: Son las 9
0: con 22 minutos.
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2: Que tengas buen camino y seguimos con más información.
1: Aviso.
2: La línea 2 del Metrobús todos los viernes y sábados tiene horario de servicio ampliado hasta la 1 de la mañana, saliendo a la 1 la última unidad en Tepalcates o en Tacubaya.
1: Lento.
2: En Eje 4 Sur de Resina a Eje 4 Oriente, también se complica el avance en Insurgentes de Montevideo a Río de los Remedios.
1: Ligera carga.
2: En Tlalpan de Río Churubusco a División del Norte, con carga en semáforos en Eje 3 Poniente de Río San Joaquín a Circuito Interior.
1: Buen avance.
2: Sin complicaciones en la autopista México-Pachuca de Vía Morelos a Periférico Río de los Remedios. Libre en Río San Joaquín de Periférico a Mariano Escobedo.
1: Clima.
2: 19 grados.
1: Gracias, Fernanda.
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1: Son las 9.
3: Con 41 minutos.

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4: Que tengas excelente camino.
3: Aviso.
4: Hallarás reducción de carriles en ambos sentidos de San Antonio Abad entre Lucas Alamán y Calzada Chabacano debido a obras. Tómalo en cuenta y conduce con cuidado.
3: Lento.
4: En Río San Joaquín de Calzada Legaria a Periférico, con avance lento en Avenida 608 de Metro Bosque de Aragón hasta Avenida 412.
3: Ligera carga.
4: En Ejército Nacional de Gutenberg a Circuito Bicentenario, con carga en semáforos en Fray Servando de Eje Central a San Antonio Abad.
3: Buen avance.
4: Aprovecha que no hay tráfico en Avenida Central de Metro Musquis hasta Avenida 412. Libre en Avenida Oceanía de Río Consulado a Distribuidor Vial Alberto Castillo.
3: Clima.
4: 19 grados.
3: Gracias, Fernanda.
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0: Son las 10.
1: Con 2 minutos.
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0: Qué gusto acompañar tu camino y seguimos con más información.
1: Aviso.
0: Hay movilización de cuerpos de emergencia por accidente en Avenida Constituyentes y Parque Lira. Tómalo en cuenta y conduce con mucho cuidado.
1: Lento.
0: En Avenida Central de Metro Nezahualcóyotl, la Metro Musquis. También vamos lento en Florencia de Chapultepec a Paseo de la Reforma.
1: Ligera carga.
0: En Avenida Juárez de Luis Moya a Eje Central. Con ligera carga en Tlalpan de Río Churubusco a División del Norte.
1: Buen avance.
0: Aprovecha que no hay tráfico en Río San Joaquín de Periférico a Mariano Escobedo. Libra en la autopista México-Pachuca de Vía Morelos a Periférico Río de los Remedios.
1: Clima.
0: 19 grados.
1: Gracias, Fernanda.
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3: Son las 10.
4: Con 20 minutos.
5: Escúchenme todos los días a partir de las 6 de la mañana. Y dice... Mire usted, en la materia de psicología que se da en las escuelas de medicina de los Estados Unidos,
6: sí, vos.
5: Siempre se les recomienda a los médicos que a su vez le pidan a sus pacientes que no se aíslen, que no se encierren, que salgan a la calle, que practiquen la charla,
6: sí,
5: con quien sea, que se comuniquen, que realicen cualquier actividad que no les tenga aislados ni quietos. Porque la vida, con todas sus complejidades, es más bella y llevadera cuando estamos rodeados de amor genuino. Le vamos a poner a usted una grabación de cómo empezó el niño de la luna en el micrófono.
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11: Ven aquí, quiero decirte algo.

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2: Que tengas buen camino y seguimos con más información.
0: Aviso.
2: Mañana no circulan los autos con holograma 1 y 2 de verificación con engomado verde, terminación de placas 1 y 2.
0: Lento.
2: En Florencia de Chapultepec a Paseo de la Reforma. También vamos lento en viaducto Miguel Alemán de Insurgentes a Eje Central.
0: Ligera carga.
2: En Ermita Iztapalapa de Eje 3 Oriente hasta llegar a Avenida Tláhuac. Con carga en semáforos en Eje 3 Poniente de Río San Joaquín a Circuito Interior.
0: Buen avance.
2: Aprovecha que no hay tráfico en Avenida Central de Metro Musquis hasta Avenida 412. Libre en Izazaga de 20 de noviembre a Eje Central.
0: Clima.
2: 19 grados.
0: Gracias, Fernanda.
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0: Son las 10.
3: Con 40 minutos.

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2: Las colocamos en una bolsa al alto vacío para almacenarlas en el refrigerador. Estas salchichas pueden durar una semana almacenadas en refrigeración dentro de la bolsa. Ahora vamos a llevar estas salchichas caseras a otro nivel. Para su preparación, agregamos aceite en una cazuela y sofreímos la cebolla, el ajo e incorporamos las rodajas de salchicha. Agregamos el chile picado y después el jitomate en cubitos. Sazonamos con una pizca de sal y colocamos un poco de cilantro picado. Por último, dejamos cocinar por 10 minutos aproximadamente hasta que todo quede bien integrado. Recuerden que el platillo Sabio Profeco es fácil de preparar, tiene buen sabor, aporta un balance nutricional y rinde para varias porciones. Anímense a prepararlo y cuéntenos en nuestras redes sociales cómo les fue. Yo soy Mati Vargas, cocinera tradicional queretana, y fue un gusto cocinar con ustedes.
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4: El aguacate es una de las grandes aportaciones de México para el mundo. Es un alimento de textura suave y sabor inconfundible que proviene del árbol Persea americana, originario del centro de México y zonas altas de Guatemala.
3: Su nombre proviene del náhuatl aguacatl y según la región, también se le conoce como abocado, palta, cura o pagua. Este alimento posee una gran versatilidad culinaria, además de aportar un alto contenido de grasas saludables, fibra, vitaminas y minerales.
4: En 2024, el aguacate se consolidó como el tercer producto agroalimentario más exportado por México. Esto lo posiciona como un pilar estratégico del sector agrícola y del comercio exterior nacional. Asimismo, México concentra alrededor del 28% de la producción global, lo que lo convierte en el principal productor a escala internacional.
3: Pero no todos los aguacates son iguales. Cada uno tiene características distintas, por lo que tienen distintos usos. Puede ser aguacate Hass, el más popular en el mercado internacional. Si buscas una textura cremosa, este es el elegido, además de tener un inconfundible sabor a nuez. No te dejes engañar, cuando su cáscara se torna oscura, casi negra, es que está en su punto. Lo mejor, está disponible todo el año.
4: Aguacate criollo. Tiene una cáscara muy delgada y suave, que en algunos casos es comestible. Además, destaca por su gran resistencia al frío.
3: Aguacate fuerte. Con su forma de pera, este aguacate luce una cáscara gruesa, ligeramente áspera con puntos amarillos. Por dentro, tiene una pulpa muy cremosa. Está disponible desde finales de otoño hasta la primavera.
4: El aguacate es un gran aliado para tu salud. Aquí te contamos cómo te ayuda. Tendrás una salud cardiovascular envidiable, ya que sus grasas monoinsaturadas son expertas en reducir el colesterol malo y elevan el bueno, evitando que se acumule en tus vasos sanguíneos. Tiene poder antioxidante. Gracias a su vitamina E, disminuye el riesgo de enfermedades cardiovasculares y degenerativas.
3: Si buscas mejorar tu salud digestiva, su alto contenido de fibra y agua son la clave. Juntos favorecen el tránsito intestinal y previenen el estreñimiento. Gracias a que es bajo en sodio, pero muy alto en magnesio y potasio, el aguacate es el alimento adecuado para personas con hipertensión arterial.
4: Para que puedas aprovechar todos estos beneficios en tu salud, te compartimos algunas recomendaciones de compra. Observa.

0: El color de la piel y prefiere los aguacates de color más oscuro, ya que generalmente indican mayor madurez. Ojo con los golpes. Elige siempre una cáscara sin magulladuras, manchas profundas ni grietas.
1: Haz la prueba de firmeza. Lo ideal es que se sienta firme, pero ceder ligeramente al presionarlo. Para evitar su oxidación, solo aplica unas gotas de limón sobre la pulpa. Guárdalo en un recipiente hermético y directo al refrigerador. Eso sí, si ya está maduro, no esperes mucho. Consúmelo en 1 o 2 días.
0: Compra aguacates verdes. A temperatura ambiente, estos alcanzarán su punto óptimo de maduración en unos 4 o 5 días. ¿Los necesitas antes? Acelera el proceso. Envuélvelos en papel periódico o colócalos en una bolsa de papel. Siempre a temperatura ambiente.
1: Detén la maduración. Si tu aguacate ya está maduro pero no lo vas a usar todavía, refrigéralo. Puede conservarse fresco hasta 2 semanas y se mantiene a 7 centígrados. Ahora ya lo sabes. Elige bien. Cuida tu salud y sácale todo el provecho a ese tesoro del campo.
0: No olvides que con la herramienta ¿Quién es quién en los precios? Puedes comparar precios para tomar las mejores decisiones de compra. Entra a qqp.profeco.gob.mx.
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0: Son las 11.
1: Con 2 minutos.
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2: Que tengas buen camino y seguimos con la última hora de información vial.
1: Aviso.
2: Debido a obras, se encuentran cerrados carriles laterales de Zaragoza cerca del metro Peñón Viejo hacia la Concordia.
1: Lento.
2: En circuito interior de Marina Nacional a Eje 1 Norte.
1: Ligera carga.
2: En Avenida Tláhuac de Periférico a La Turba, con ligera carga en Tlalpan de Río Churubusco a División del Norte y asentamientos en Ermita Iztapalapa, de Eje 3 Oriente hasta llegar a Avenida Tláhuac.
1: Buen avance.
2: En Doctor Vértiz de Doctor Río de la Loza a Eje 3 Sur, sin complicaciones en Avenida Miguel Ángel de Quevedo de Insurgentes a Pacífico.
1: Clima.
2: 17 grados y esperamos una mínima de 15 grados.
1: Gracias, Fernanda.
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1: Son las 11.
0: Con 23 minutos.
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4: Qué gusto acompañar tu camino y seguimos con más información.
5: Aviso.
4: Recuerda que por obras en la línea 2 del metro habrá horarios especiales en las estaciones Chabacano y Viaducto, cerrando de lunes a viernes a las 10 de la noche, sábados a las 8 de la noche y los domingos no habrá servicio. Unidades de RTP apoyarán de forma gratuita a los usuarios entre Xola y Pino Suárez en ambos sentidos.
5: Lento.
4: En circuito interior de Marina Nacional a Eje 1 Norte.
5: Ligera carga.
4: En Rojo Gómez de Eje 6 Sur a Ferrocarril de Río Frío. Con ligera carga en Viaducto Río de la Piedad de Río Churubusco a Zaragoza.
5: Buen avance.
4: Aprovecha que no hay tráfico en Patriotismo de Río Mixcoac a Puente de la Morena.
5: Clima.
4: 17 grados.
5: Gracias, Fernanda.
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0: Son las 11.
1: Con 42 minutos.
6: Escúchenme todos los días a partir de las 6 de la mañana. Y dice... Mire usted, en la materia de psicología que se da en las escuelas de medicina de los Estados Unidos,
7: sí,
6: siempre se les recomienda a los médicos que a su vez le pidan a sus pacientes que no se aíslen, que no se encierren, que salgan a la calle, que practiquen la charla,
7: sí,
6: con quien sea, que se comuniquen, que realicen cualquier actividad que no les tenga aislados ni quietos. Porque la vida, con todas sus complejidades, es más bella y llevadera cuando estamos rodeados de amor genuino. Le vamos a poner a usted una grabación de cómo empezó el niño de la luna en el micrófono.
8: Y hace ya unos cuantos ayeres.
6: Sí,
8: ver,
6: así
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9: Las potentes cápsulas de aceite de caguama y no le guarde dieta de nada. 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
2: Son las 8.
3: Con 31 minutos.
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5: Son las 10
6: con 25 minutos.
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4: Hola, ¿qué tal? Es un gusto para mí acompañarte y traerte toda la información de las calles.
5: Aviso.
4: Déjame platicarte que hoy no circulan todos los autos que tengan holograma 1 y 2 de verificación con engomado rojo, terminación de placas 3 y 4 para que lo tomen en cuenta.
5: Tráfico lento.
4: Tenemos la autopista México-Puebla con el avance a vuelta de rueda del eje 10 sur al distribuidor vía La Concordia, así como en Avenida Tláhuac de José Clemente Orozco hasta llegar al periférico.
5: Carga que avanza.
4: Fuerza Aérea Mexicana con carga de Metro Pantitlán a Boulevard Puerto Aéreo.
5: Buen avance.
4: Está libre sobre Arcos de Belén del eje central hasta Valderas, así como en Arquímedes de Paseo de la Reforma y hasta la Avenida Presidente Masaryk.
5: Clima.
4: La temperatura 14 grados.

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2: Son las 6.
0: Con 3 minutos.
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0: independientemente de la alegría que muestra un grito de estas dimensiones y de esta duración.
1: ¿Es por lo gordo?
0: No, no. Es una terapia para Faf.
2: Claro, sí, Gus, sí, por supuesto.
0: Porque los psicólogos, y ayer fue día del psicólogo, aconsejan que usted deje fluir ya, con expresiones como esta, las emociones guardadas.
2: Sí, sí, exacto, que saque el aire.
0: O sea que mentalmente está muy sano.
2: Sí.
0: ¿Cuál se ahorra toda la terapia?
2: Sí, efectivamente, Gus. Sí, qué bonito, muy bien. Sí, qué padre trabajar con una persona sana.
0: Sí, hombre, qué orgullo. Si antes nos hablas, y nos admites aquí en la cabina.
2: Gracias, Faf, gracias por abrirse.
0: Señoras y señores, somos Diego Armando Islas Mejía en la producción.
3: Buenos días.
0: El niño de la luna en la dirección técnica, el terrible Faf. Fabián Cortés, que en el apellido tiene la fama, Gaby Arenas. En el clima y el tránsito, y mi nombre es Gustavo Albite.
4: Macho.
0: Fíjese usted que nos reunimos todos los días para trabajar para usted. Usted es nuestro objetivo y lo hacemos con toda pasión y con toda la decisión. ¿Y quién destapó algo?
2: Ya que nos reunimos para eso.
1: Me equivoqué.
2: No, ¿qué pasó, Fab?
1: Me equivoqué.
0: Hasta el rato, ahí guárdala. Sí,

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2: Hola, ¿qué tal? Es un gusto para mí acompañarte y traerte toda la información de las calles.
1: Aviso.
2: Déjame platicarte que hoy no circulan todos los autos que tengan holograma 1 y 2 de verificación con engomado rojo, terminación de placas 3 y 4 para que lo tomen en cuenta.
1: Tráfico lento.
2: Tenemos la autopista México-Puebla con el avance a vuelta de rueda del eje 10 sur al distribuidor vía La Concordia, así como en avenida Tláhuac de José Clemente Orozco hasta llegar al periférico.
1: Carga que avanza.
2: Fuerza Aérea Mexicana con carga de Metro Pantitlán a Boulevard Puerto Aéreo.
1: Buen avance.
2: Está libre sobre Arcos de Belén del eje central hasta Valderas, así como en Arquímedes de Paseo de la Reforma y hasta la avenida Presidente Masaryk.
1: Clima.
2: La temperatura 14 grados.
1: Gracias, Gaby.
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0: Son las 6
1: con 22 minutos.
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1: El pensamiento de Nicolás Maquiavelo. Oiga usted, una figura verdaderamente polémica en el mundo. Este hombre nació en Italia, diplomático, autor, filósofo, político, escritor florentino. Dicen que es prácticamente quien inventa la filosofía política. Pues señoras y señores, digo que aquí les salen unos alumnos muy chafas, ¿verdad? Pero bueno. Señoras y señores, esta frase es de Nicolás Maquiavelo. Escúchela usted, dice: todo el mundo ve lo que aparentas ser. Pocos experimentan lo que realmente eres.

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2: Hola, ¿qué tal? Es un gusto para mí acompañarte y traerte más información.
1: Aviso.
2: Tenemos cerrada la circulación debido a manifestantes en República de Cuba a la altura del callejón Héroes del 57 en la alcaldía Cuauhtémoc. La alternativa es utilizar Tacuba e Isasaga.
1: Lento.
2: En Avenida Tláhuac te vas a encontrar con intensa carga de José Clemente Orozco al periférico. El Boulevard Picacho Ajusco también con intensa carga de Concal a Pico de Turquino.
1: Carga.
2: Tenemos algo de carga en Avenida Aztecas de Avenida del Imán al Eje 10 Sur.
1: Buen avance.
2: Libre en Avenida Aquiles Cerdán de la Calzada México-Tacuba al Eje 4 Norte. Y aprovecha Avenida Doctor Vértiz de Doctor Río de la Loza al Eje 3 Sur.
1: Clima.
2: La temperatura 16 grados. 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
1: Gracias, Gaby.
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1: Son las 6.
3: Con 39 minutos.
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1: Mira, aquí sí se aplica. Como en el mercado de la Merced, lo que escribió el niño de la luna. Si usted es de esas personas que sufren con las alergias en esta temporada primaveral, escuche con atención. Le traigo una receta. Le traigo una receta natural que le puede ayudar a prevenir estos molestos estornudos, congestión y malestar general. No. Se trata de un jugo muy fácil de preparar. Lleva manzana verde, que es un antihistamínico natural. Medio pepino, que ayuda a desinflamar.
2: Ay, qué rico.
1: Un pedacito de jengibre fresco, ideal para reforzar sus defensas. El jugo de medio limón, que aporta vitamina C. Un puñado de espinacas. Oye, qué completo está esto.
2: Sí, muy rico.
1: Las espinacas tienen antioxidantes a más no poder.
2: Sí.
1: Y si no es usted alérgico, una cucharadita de miel de abeja natural que tiene propiedades inmunológicas.
2: Está muy completo.
1: Completísimo. Muy completo. Todos los ingredientes, a ver, con un vaso de agua o agua de coco. Uy, sí, chale, puede por ser, si fuera coco. Disfrútele usted preferentemente en ayunas o entre comidas. ¿Cómo dije? Disfrútele.
3: Disfrútele.
1: Disfrútele.
3: Es que es francés.
1: Disfrútele usted. Aceite de caguama. Sí. Este jugo no solo es del...
4: años más tarde.
2: Oh, espérate, wey. Fab, ya se molió todo.
1: Este jugo no solo es delicioso, también fortalece su sistema inmune y le ayuda a mantener las alergias bajo control de manera natural.
3: Míralo.
1: La salud empieza por lo que bebe.
3: Ay, ay, ay. ¿Qué me han dicho?
2: No, pero que sea saludable. No.
1: No.
3: Perdón.
2: No, lo que está diciendo Gus.
3: Yo dije, pues salud.
2: No, salud. Bueno, sírvenos, amigo Faf, si
3: claro
2: se puede.
3: Que sí, mira, aquí
2: a ver, permítanme.
3: Pásame su vaso.
2: Aquí está. Ese es de Gus, el niño de la luna es aquí.
1: Este vaso parece florero.
2: Sí, ¿no? Qué importante. Sí, vamos. Vamos, permítanme, vamos a probarlo, a ver.
5: Aceite de caguama.
3: Ahora.

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2: Hola, ¿qué tal? Es un gusto acompañarte.
1: Aviso.
2: Déjame platicarte que vas a encontrar en estos momentos un choque sobre Anatole France y Paseo de la Reforma para que lo tomen en cuenta. Así que si puedes mejor, evita el punto.
1: Lento.
2: En la calzada Ignacio Zaragoza hay intensa carga de República Federal a Viaducto Río Piedad. En Canal de Río Churubusco también tenemos intensa carga de Periférico Calle 7 hasta llegar a Zaragoza.
1: Carga.
2: En Avenida Miguel Ángel de Quevedo tenemos carga de División del Norte hasta llegar a Insurgentes.
1: Buen avance.
2: Sobre Avenida Gran Canal avanzamos bien del Eje 3 Norte a la calzada San Juan de Aragón.
1: Clima.
2: La temperatura está en los 16 grados. Esperamos una máxima de 24 para esta tarde.
1: Gracias, Gaby.
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1: Son las 7.
3: Con 3 minutos.
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Señoras y señores, 7:04, 7:04, pues algunas personas han mostrado su extrañeza porque pues prácticamente la temporada de lluvia se adelantó, cuando menos en el Valle de México y en gran parte de la República Mexicana, pero esto no es nuevo. Fíjese usted que esta canción tiene una buena cantidad de años existiendo, es de la inspiración de Chava Flores, don Salvador Flores Rivera. Es una canción que no es siguiendo su línea, digamos, humorística. Es una canción en serio, es una canción de amor. Se llama Los Aguaceros de Mayo, exactamente. Y los Bribones fueron intérpretes, aunque creo que también Miguel Aceves Mejía consiguió un gran éxito con la interpretación de este tema. Entonces, queridos amigos, pues salvo por las inundaciones y que las autoridades llaman encharcamientos, Es plausible que comience a llover en mayo, porque pues se necesita. Imagínense ustedes nada más, la República Mexicana en cuestión de habitantes crece cada día exponencialmente y cada vez se necesita más agua. Bueno, y para la agricultura, ¿no? Bueno, que la agricultura casi ya no existe en nuestro país. Señoras y señores, buenos días. Bienvenidos el 21 de mayo de 2026, jueves, a Radio Felicidad, que vive en el 1180 de la banda de amplitud modulada y transmite por internet en la plataforma digital de iHeartRadio. Que sea esta una mañana buena, que sea una mañana productiva, que sea una mañana que usted agradezca a quien usted llama Dios o en la forma en que le llame. Muchas gracias. Hoy les saludamos como todos los días, Diego Armando Islas Mejía en la producción, el Niño de la Luna en la dirección técnica, el Terrible Fab. Es Gaby Arenas quien hoy está muy pendiente de que usted esté debidamente informado del tránsito vehicular en el Valle de México. Mi nombre es Gustavo Albite. 7:06, Napoleón Vive. Es una canción que, oiga usted, definitivamente nos recuerda la razón de la existencia, el rumbo de la vida, la forma en que debemos disfrutar de la misma y, bueno, yo digo que si la vida es corta, hagámosla ancha. Es una proposición. 7:06.

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1: Las 7 de la mañana, 13 minutos, 7 de la mañana y 13 minutos, la hora de un día en la historia. Voy a platicarles de una mujer guapa, de un rostro que se hizo familiar en la década de los 50 a través del cine y que trabajó con las grandes, grandes figuras. Pero por sí sola, la verdad es que era un dechado de talento artístico y de belleza. Rebeca Iturbide. Seguramente que algunos aficionados al cine no tienen que haber vivido necesariamente aquella época, sino hay muchos aficionados al cine jóvenes. Recordarán a Rebeca Iturbide Betancourt, esta mujer que nació el 21 de mayo de 1924 en El Paso, Texas, en películas con Tintán. Con Tintán hizo Hay Amor, Cómo Me Has Ponido, que quién sabe por qué la retitularon como Hay Amor, Cómo Me Has Puesto. Una película, la verdad es que junto con el Revoltoso, también con Germán Valdés de Tintán, forman parte de las favoritas de los aficionados al cine. Y no solamente trabajó con ellos, trabajó en una película que es una comedia, donde curiosamente conviven Jorge Negrete, Pedro Armendáriz y Andrés Soler, que se llama Los Tres Alegres Compadres, y que habla de el papá y dos hijos que se dedican a timar a los incautos en las ferias regionales. Pero esta mujer también protagonizó en el año de 1951 una película que se llama Pecado, pero no solamente era actriz, sino era pintora y también guionista. Dice usted que al lado de Jorge Negrete trabaja en otra película que se llama Reportaje y trabaja bajo la batuta de Roberto Gabaldón en una película que se llama La Noche Avanza y que está considerada como una de las 100 principales películas del cine mexicano. Seguramente usted la recuerda también con David Silva y Luis Aguilar en una película de 1952 que se llama Pócar de Ases, con Iracema Dilian, aquella actriz italiana que pasó por el cine mexicano y dejó una huella en Las Infieles de 1953, y si no se acuerda usted de ella, seguramente la ubicará cuando le digo que es la dama joven de Mario Moreno Cantinflas en El Señor Fotógrafo, película de 1953. Y también tiene una huella en su paso por la televisión. Ella falleció en el año 2003, tenía 78 años, murió de una enfermedad pulmonar obstructiva. Es mamá de Virginia Sendel, que fue periodista, y también de otro actor que se llama Sergio Sendel. La señora Rebeca Iturbide, un día en la historia, Radio Felicidad. 7 de la mañana con 17 minutos. Buenos días, bienvenidos.

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2: Hola, ¿qué tal? Es un gusto para mí acompañarte y traerte toda la información.
1: Aviso.
2: Maneja con cuidado, tenemos semáforos mal sincronizados en el cruce de Avenida Patriotismo y Benjamín Franklin.
1: Lento.
2: Vas a encontrar el avance lento sobre Constituyentes de prolongación Paseo de la Reforma hasta Observatorio. Tenemos también Fray Servando con intensa carga de Francisco del Paso y Troncoso al Eje 1 Oriente.
1: Carga.
2: Algo de carga sobre Avenida Hidalgo del Eje Central al Eje 1 Poniente.
1: Buen avance.
2: Tenemos en estos momentos Año de Juárez con el avance libre de Ermita Iztapalapa al circuito interior.
1: Clima.
2: La temperatura está en los 16 grados y esperamos una máxima de 24 para esta tarde.
1: Gracias.

0: Son las 7
1: con 22 minutos. 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
3: Las 7 de la mañana con 23 minutos, el arreglo es del maestro Rigoberto Alfaro, que ya rindió su tributo a la tierra. Oiga usted, un extraordinario arreglista. En gran parte a esto se debe el éxito de una canción de Joan Sebastián, producción también del de Juliantla.

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3: Oh my God.

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1: Buenos días, son las 7:30 de la mañana. El director del Sistema de Transporte Colectivo Metro, Adrián Rubalcaba, supervisó las obras de rehabilitación en estaciones de la línea 2, cuyos trabajos se realizan las 24 horas del día y deberán concluir a finales de mayo. De acuerdo con autoridades de la red, la línea 2, inaugurada en 1970, no había recibido ninguna intervención arquitectónica de gran escala desde su apertura. Las labores incluyen renovación de pisos, techumbres, iluminación de plafones, escaleras y accesos de estaciones, como Tasqueña, terminal que conecta con el tren Ajolote. También se rehabilitan puentes peatonales sobre calzada San Antonio Abad. La línea 2 es la más concurrida de la red, con una afluencia diaria promedio de 1 millón de usuarios y conexión con 6 líneas más del metro. El gobierno del Estado de México, a través de la Secretaría de Movilidad, informa que debido a los trabajos de construcción del puente La Mexiquense, se realizarán cortes nocturnos a la circulación de forma parcial en el circuito exterior mexiquense. Informaron que será en el tramo comprendido entre la plaza de cobro Tultepec T1 y el entronque México-Pachuca, kilómetro 31 más 320 metros en ambos sentidos. La Dirección General de Vialidad señala que los cierres se llevarán a cabo hasta el próximo martes 30 de junio en un horario de 11 de la noche a 5 de la mañana del día siguiente, pidiendo a los conductores tomar previsiones en sus rutas para evitar contratiempos. En el marco del Día del Juego Limpio, el coordinador general del C5, Salvador Guerrero, hizo un llamado para evitar realizar llamadas falsas al 911. Lo que importa es promover valores que impidan que las personas se sientan en una especie de posibilidad de mal utilizar o irresponsablemente acudir a los teléfonos de emergencia. Guerrero Chiprés informó que el C5 recibe unas 3.950 llamadas procedentes de entre 4.000 6.000 improcedentes, que son llamadas de niños que están jugando y cuelgan, o son bromas, insultos, temas de acoso sexual, preguntas de temas que no tienen nada que ver. En la ciudad, este tipo de llamadas se sancionan con multas, trabajo comunitario, arresto y hasta prisión. Temperatura máxima 25 grados en la Ciudad de México, tendremos lluvia por la tarde. Este jueves el programa Hoy No Circula aplica para vehículos con engomado verde con terminación de placas 1 y 2. Oiga usted, se llama karma o de distintas maneras, pero no es otra cosa que lo que la vida tiene de similitud con la naturaleza. La vida en la naturaleza, como en la vida, no hay ni premios ni castigos, únicamente consecuencias. 7:32 AM. Buenos días.
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1: Así es que hay que tener cuidado en dar.
2: Sí, más vale cuidado.
1: Y en recibir.
2: Todo tiene consecuencias.
1: Sí, oiga usted, y antes de hacer un daño hay que pensarlo. 7:33 AM, buenos días, amanece con Radio Felicidad. Como todos los días, soy usted con toda la intención de servirle y de hacer que tenga una mañana diferente,

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2: Hola, ¿qué tal? Es un gusto para mí acompañarte y traerte más información.
1: Aviso.
2: Debido a obras de mantenimiento, vas a encontrar afectada la circulación en la calzada Ermita Iztapalapa a la altura de Cuitláhuac con dirección a la Avenida de las Torres. Tu alternativa es utilizar la calzada Ignacio Zaragoza.
1: Lento.
2: Tenemos complicaciones sobre viaducto Miguel Alemán de la calzada de Tlalpan hasta Insurgentes, así como en viaducto Río de la Piedad desde Francisco del Paso y Troncoso hasta la calzada de Tlalpan.
1: Carga.
2: Tenemos algo de carga sobre Valderas de Avenida Juárez a Chapultepec.
1: Buen avance.
2: Está libre en el eje 4 Sur, desde Petzalozzi hasta llegar al eje central. Y también tenemos Fernando Lencastre libre de Bosgos a Ferrocarril de Cuernavaca.
1: Clima.
2: La temperatura ya está en los 17 grados y esperamos una máxima de 24.
1: Gracias, Gaby.
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1: 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Son las 7.
4: Con 40 minutos.
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1: 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El saludo
2: que te traigo en este día es la muestra de amistad que yo tengo.
3: A ver. Sí. No. Ordenémonos. Sí,
4: esperamos 24 horas para estas cosas, ¿saben, Cortés? No.
3: Mandamos a la escuela de Plácido Domingo al ingeniero Jesús Caballero y Rayón.
5: Estaba vocalizando antes de... Va otra vez, muchachos.
3: No es posible. En la escuela de don Pedro Vargas.
5: El saludo.

0: Aunque todavía no entren a trabajar, y no sé si trabajen.
1: ¡Hora!
0: ¡Oh, bueno!
1: No, sí.
0: Entonces
1: sí,
0: ya
1: sí,
0: no digo
2: estamos
0: nada.
2: Estamos temprano.
1: Pues. No, sí. Agua de camote. ¿O cómo era lo que vendíamos?
0: Ah, este...
2: Agua de camote.
0: No. Perdón. Este, a la gente de la Secretaría de Economía.
1: Ah, sí, saludos. Muchos saludos.
0: A las chicas.
1: Ah, aceite de caguama. Sí.
0: Por ahí a las chicas guapas de la Secretaría de Economía, les saludamos desde la cabina de Radio Felicidad.
1: Dedicadas a estas mañanitas de la Gusta.
0: Sí, señor.
1: Sí.
0: Fíjese usted que hoy es aniversario del asesinato de don Venustiano Carranza.
1: Ah, mira.
0: En Tlaxcalantongo, una pequeña población de la Sierra Norte de Puebla. Era presidente cuando lo asesinaron.
1: Lo ejecutaron, sí,
0: señor. Este fue uno de los últimos revolucionarios que mataron. Era un hombre de casi 2 metros, ¿eh?
1: Sí, es lo que nos...
0: Sí, don Venustiano Carranza, y resulta que...
2: ¿La línea 2?
0: Ya lo andaban persiguiendo, ya le habían puesto el dedo, dirían ahora. Ajá. Y este finalmente lo asesinaron ahí. Bueno, pues político militar y empresario mexicano. La verdad es que tiene muchas cosas a su favor, ¿eh? Y coincide con el aniversario del nacimiento de Tata Lázaro.
1: Ah, mira.
0: La esfinge de... ¿De dónde era? La esfinge de... Ay, de... El estado de Michoacán, bueno, el presidente Lázaro Cárdenas. Don Lázaro Cárdenas también hizo cosas muy interesantes,
1: sí,
0: muy, muy interesantes. Este, bueno, la expropiación petrolera, que es yo creo que lo más visible. Tuvo también algunos errores, ¿eh? La historia señala que resulta que un gran predio, pero grande, es decir, muchas hectáreas, había que estaban consideradas como improductivas, las había hecho producir un italiano que llegó a México, un emigrante italiano, y que se llama Nueva Italia, por eso, porque era italiano el que compró ese predio. Y resulta que don Lázaro Cárdenas dijo, no, es mucho para este señor, le quitó las tierras, se las dio a los ejidatarios y las dejaron morir.
1: Uy, no.
0: Bueno, hay muchas cosas que platicar de la Revolución Mexicana.
1: Sigamos, Gus.
0: Pero oiga usted, cualquiera, comparado con lo que tenemos ahora, el mínimo héroe de la Revolución Mexicana es un gigante. 7:48, 7:48, 21 de mayo de 2026.
1: Ajá.
2: Cristóbal.
0: Eugenio.
1: Sí.
0: Heming, Hospicio
1: Cortés.
2: Ah, mira.
0: Mancio.
2: Ah, mi tío Mancio Cortés.
0: Paterno.
2: Ándale.
0: Polieucto
1: Cortés.
2: Ah, sí, señor.
0: Timoteo y Teobaldo.
1: ¿Les gusta el nombre de Polieucto?
0: Sí, señor.
1: Oye, un triptongo ahí, ¿verdad?
0: Sí, sí, sí. Mira, paterno.
1: Paterno.
0: Y hospicio.
1: Qué instinto. Muy bien.
0: Señoras y señores, bueno, pues como sea que ustedes celebren este día y que verdaderamente estén conscientes de que es un día inédito, que va a fallecer en pocas horas, que no lo volveremos a ver y que le da a usted la oportunidad de vivirlo plenamente. 7:49, María Conchita Alonso. El tema se llama Acaríciame. Señoras y señores, buenos días. Acérquense un café. Una concha.
1: No, maestro.
0: ¿O qué se les antoja?
1: Unas tostadas de tinga.
0: Ah, sí, ya.
1: Puede ser.
0: Vamos a cenar tan temprano.
1: Ya, de una vez.
2: Chilaquitos de carnitas, entonces.
0: Oh, chilaquiles. Torta de chilaquiles con milanesa.
1: Y un café, Gus.

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2: Son las 7 de la mañana con 53 minutos, 7 de la mañana con 53 minutos. Fíjate que yo votaría, en caso de que pudiera, para decir, que tuviera poder de decisión.
3: Hay democracia, Gustavo.
2: De hacer de el Niño de la Luna el secretario de Salud.
4: Ah, sí.
2: De aquí del país, porque
3: yo estoy a sus órdenes.
2: Hace dos sexenios, bueno, el que pasado y este, que el secretario de Salud no da una, ¿verdad?
3: Ajá.
2: Los secretarios de Salud no curan ni un pulque, vaya. Pues resulta que, vea usted, preocupado por ustedes, el Niño de la Luna dice que nunca está por demás mantenernos bien hidratados en esta temporada calurosa.
3: Sí.
2: Y si usted de repente se siente cansado, con sed, constante mareos o incluso dolor de cabeza, mucho cuidado porque es señal de deshidratación.
3: Fíjate, es un dolor de cabeza, ¿eh?
2: Sí.
3: ¿Pero por qué? Pues deshidratación.
2: Y resulta que los niños pequeños y los adultos mayores son los seres que más preocupan en este aspecto. Si su cuerpo suda mucho, pierde no solo agua, sino también sales minerales que necesita usted para funcionar bien. Por eso le compartimos una receta sencilla, práctica y natural para que usted pueda hidratarse de forma correcta en casa. Un suero oral casero que le devolverá la energía y el equilibrio de su cuerpo cuando lo necesite. Tome nota.
3: A ver.
2: Necesita usted un litro de agua potable, media cucharadita de sal, media cucharadita de bicarbonato, dos cucharadas de azúcar o miel, y el jugo de uno o dos limones.
3: Muy bien.
2: Ya, si usted quiere, puede añadirle un chorrito de jugo de naranja natural o unas hojitas de menta fresca para darle un sabor más agradable. Casi se hace usted un mojito, pero no, ¿eh? No le pone usted ron.
3: No.
2: Mezcle todo muy bien, guárdelo en el refrigerador y bébalo a lo largo del día, especialmente si trabaja bajo el sol, hace ejercicio o simplemente quiere prevenir la deshidratación. Esta mezcla ayuda a reponer lo que el sudor se lleva, líquidos, minerales y energía. Y recuerde usted que el suero casero no reemplaza un tratamiento médico si usted tiene vómitos persistentes o está muy deshidratado.
5: Chalas.
2: Pero sí es una herramienta poderosa para prevenir malestares y cuidar su salud en estos días calurosos. Porque además, fíjese usted que si acude a los sueros que venden embotellados, pues digo, se va a gastar su dinero y usted con mucho menos dinero puede hacerlo en casa.
3: Exactamente, Gus. Y no hay que confiarse, porque a pesar de que estos días están un poco nublados, de todos modos, puede haber deshidratación.
2: Y señor, como primer recurso, utilice usted la hidratación cuando se sienta con algún malestar.
3: Sí.
2: 7 de la mañana con 56 minutos. Dulce. El tema se llama Lobo. Ay, nanita. 7:56. Buenos días. Aceite de caguama.
3: Aceite de caguama.

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0: Son las 8.
1: Con 2 minutos.
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4: Dicen los que saben que don Salvador Flores Rivera, Chava Flores, manejaba el albur de forma magistral y con mucha calidad. Digo, si existe calidad en eso.
5: Los acomodaba bien, ¿no?
4: Y oiga, usted hizo canciones en doble sentido, pero con una sutileza, la verdad es que hasta lo agradecía uno, ¿no? Esta canción se llama Tomando Té.
6: Quita el sueño.
4: No quiero tomar café porque el café quita el sueño.
6: Lo que quiero es tomar té.
4: ¿Por qué?
6: Pues tomando té me duermo.
4: Resulta que hoy,
5: precisamente es el Día Internacional del Té.
4: Del té.
5: Internacional, fíjense nada más.
4: Que en México debiéramos llevar el Día Internacional de la Infusión, ¿no?
5: De la infusión, exacto.
4: Porque dicen que el té es solamente la flor de té.
5: Ajá, correcto.
4: El té negro.
5: El té negro.
4: El que prefieren los ingleses.
5: Uh-huh. Ahí a las 5 de la tarde es como sí, religiosamente.
4: Con unas galletitas.
5: Ay, qué delicioso.
4: Y si es con la reina, pues mejor.
5: También.
4: Ah, no, pero ya no hay reina.
5: Ya no. Bueno, la reina, la vecina sí se llama, la reina.
4: Bueno, sí, entonces... Pero...
5: Entonces les preguntamos hoy si a ustedes les gusta el té, uh-huh, o de qué les gusta, de qué lo toman, con algún beneficio, por ejemplo, para calmar los nervios, para mejorar la digestión, para quitar el acné también, para limpiar la sangre.
4: Para bajar de peso.
5: Por supuesto, también.
7: Ah,
5: Gus.
7: ¿Sí? ¿En serio?
5: Sí, aquí hemos recomendado, Gus.
7: Vamos, por favor.
4: El té verde, sobre todo.
5: El té verde.
4: Y díganme usted si le gusta el té negro o el té de qué hierba.
5: Sí,
4: lo hace.
5: Si lo toman con azúcar o sin azúcar.
4: Exacto. Y también el té se puede tomar con leche.
5: También.
7: Ah,
5: le
7: mece sí, la leche.
5: Ya eso se ha vuelto así como tendencia, ¿no? Ahora ponerle el té, el leche, perdón.
4: Entonces usted nos dice, vamos a hablar del té.
5: Sí.
4: Y fíjese que a partir de té, bueno, se han hecho muchas canciones, esta que se llama Tomando Té, pero también existe un tema internacional que se llama Té para Dos. Tea for Two.
5: Ah, mira qué bonito.
4: Es clásico, es de ahí de los 40, 50.
5: Sí.
4: Ese es. Ah, pero es una versión con voz, ¿no?
7: Ajá.
4: ¿Son los tres diamantes?
7: No, esta es Doris Day.
4: Ah, es lo que yo decía que era Doris Day.
5: Sí,
4: luego dije.
5: Desde un principio.
4: Doris Day.
5: Claro,
4: sí, claro.
5: Oye, y las amigas también se reúnen para tomar el té, ¿no?
4: Efectivamente.
5: O se reunían, no sé.
4: Sí, señor.
7: Ahora ya toman.
4: Y hay gente que por salud toma té.
5: Sí, exacto. Digestivo, ¿no? Algo digestivo.
4: O porque el café le quita el sueño.
5: Uh-huh. No le irrita.
4: Entonces, como

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1: ¿Cuándo fue el Día de las Abejas?
2: Ayer.
1: Ayer, sí, pues, ayer platicamos precisamente de estos animalitos. ¿Y sabe usted cómo distinguir la miel auténtica de la miel adulterada?
2: Eso está.
1: Hay muchos vendedores de miel por las calles de México y en los mercados también se comercializa la miel. Pero, bueno, pues hay que tratar de que la miel sea lo más cercano a lo original,
2: ¿no? Lo natural, ¿no? Sí.
1: Vea usted, la primera recomendación es leer las etiquetas del producto. Ahí se podrá saber si realmente es natural de calidad o si se trata de un sustituto que contiene azúcar. Y vaya que contiene azúcar. Uh-huh. Sí, sí, usualmente sí. Usted va a encontrar algunas etiquetas que dicen jarabe de alta fructuosa o glucosa comercial. Esto significa que se trata de azúcar y no de miel de abeja. Uh-huh. Basta con mirar la propia miel para saber si es pura o no. Lo que se compra en el supermercado no tiene nada que ver con la extraída de forma natural. Y para saber diferenciarlas hay que tener en cuenta que el producto, cuando es natural, tiene un color más oscuro y es más opaco. Si se encuentra ante una miel demasiado clara, es probable que no sea natural. Otro de los trucos para distinguir ambos tipos de miel es usar un vaso de agua. Ponga usted miel en un vaso de agua caliente. Mueva con una cuchara. Si se disuelve, es que se trata de una miel adulterada con azúcar. Pero si la mayor parte continúa en el fondo, se trata de un producto natural.
2: Muy bien.
1: Y fíjese que cuando se comercializa principalmente la miel, sí, es en la época de lluvias o posterior. Antes, pues como que no, es más... mayormente dudoso que se trate de miel.
2: Ah, muy bien, mira.
1: Pero consumir miel, oiga usted, es pura energía.
2: Sí.
1: Ni más ni menos. 8:16 a.m. Ricardo Montaner, la cima del cielo. Buenos días. Tenemos boletos, ¿eh?
2: Hay boletos.
1: Sí, señor.
2: Pendientes.
1: A usted, que el niño de la luna en eso gasta sus ahorros.
2: Ayer me formé.
1: Comprar boletos.
2: Sí.
3: Míralo.
1: ¿No va a haber para el mundial?
2: No.

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2: Hola, ¿qué tal? Es un gusto para mí acompañarte y traerte más información.
1: Aviso.
2: Debido a obras de mantenimiento, vas a encontrar afectada la circulación en la calzada Ermita Iztapalapa a la altura de Cuitláhuac con dirección a la Avenida de las Torres. Tu alternativa es utilizar la calzada Ignacio Zaragoza.
1: Lento.
2: Tenemos complicaciones sobre viaducto Miguel Alemán de la calzada de Tlalpan hasta Insurgentes, así como en viaducto Río de la Piedad desde Francisco del Paso y Troncoso hasta la calzada de Tlalpan.
1: Carga.
2: Tenemos algo de carga sobre Valderas de Avenida Juárez a Chapultepec.
1: Buen avance.
2: Está libre en el eje 4 Sur desde Petzalozzi hasta llegar al eje central y también tenemos Fernando Lencastre libre de Bosgos a Ferrocarril de Cuernavaca.
1: Clima.
2: La temperatura ya está en los 17 grados y esperamos una máxima de 24.

0: Son las 8
1: con 22 minutos.
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3: Está usted escuchando a Diego Torres.
4: Se cayó.
5: Se cayó y se volvió a caer, dicen.
4: ¿Por qué? Bárbaro.
6: Pero se levantó.
4: Ah,
3: sí, dice Diego Torres. ¿Quién canta esa canción?
5: Diego Torres, okay. Está bien, mi tocayo.
3: Permitámosle a Diego Torres que la cante. Oiga usted, Diego Torres se presenta en el Teatro Metropolitán mañana.
5: Hoy, Gus.
3: Hoy
5: jueves, sí.
3: Hoy es jueves ya. Qué bárbaro, no sé el día que vivo.
5: No, ¿cómo han pasado los
3: Necesito aceite de caguama.
5: Sí. Oye, entonces, ¿vamos al Metropolitán o qué hacemos?
3: Pues sí. ¿De una vez?
5: Sí, vamos, ¿no? Bueno, tenemos pases dobles para que se vayan hoy al Teatro Metropolitan a las 8:30 de la noche. No, al Metropolitan.
4: Ah, ya.
7: Caray, ahora, ¿a dónde fuiste ayer?
5: No, al Metropolitan.
4: No, hombre, qué bárbaro.
3: Lo hace pasar a uno unas.
5: No.
4: Qué bárbaro.
5: Y entonces lo único que tienen que hacer
3: hasta
5: es
3: calambres le dan de
5: los calambres. Entrar a su aplicación de iHeartRadio. Ya que estén ahí, buscan Radio Felicidad. Y ya, pues, que tengan bien así Radio Felicidad, ya que esté bien verificado, le dan clic. Y los va a mandar a nuestro micrófono feliz. Y lo que les pedimos es que nos graben una nota de voz con su nombre, número telefónico, correo electrónico y simplemente díganos: quiero ir al concierto de Diego Antonio Casia, mejor conocido como Diego Torres, y ya con eso participan por un pase doble. Gracias, Gus.
3: Hoy. Señores y señores, buenos días, 8 de la mañana con 25 minutos. Ana Gabriel, tú lo decidiste.
4: Mira.
3: Ahora te aguantas.
5: Sí, oye, señor. Ya no hay vuelta atrás.
3: Ok, 8 de la mañana con 25 minutos. Buenos días.

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1: Hola queridos amigos, buenos días. Un día en la historia, nadie le va a hacer este comentario jamás en ningún otro medio de comunicación. Le voy a platicar qué ocurre. Este tema, original de Charles Trenet, el padre de la música francesa, el autor de Le Mer, fue adaptado al español por Marco Antonio Vázquez, un compositor y cantante mexicano que en los 60s tuvo su época de esplendor. Le mando un saludo, él sigue viviendo en la colonia en Santa Julia. Santa Julia no es colonia, es más bien como una zona, sí, integrada por varias colonias. Bueno, señoras y señores, te deseo amor, le pusieron como título a este tema. Y así se dio a conocer un colectivo musical romántico que se denominó La Rondalla de Saltillo. Pero le voy a platicar a usted cómo se integró La Rondalla de Saltillo, que está por cumplir 50 años. La Escuela Nacional de Agricultura se llamaba entonces Antonio Narro de Saltillo, Coahuila, que era la segunda escuela agrícola en importancia en México, porque la primera fue Chapingo, sigue siendo creo que la primera Chapingo. Muchos alumnos de distintos puntos de la República Mexicana, porque vaya que estas universidades, las dos, la Antonio Narro y la Nacional de Chapingo, han aportado a ingenieros agrónomos de gran valor a nuestro país. Pues los jóvenes pasaban mucho tiempo, estaban internados, entonces pasaban mucho tiempo sin estudiar y se juntaban algunos en torno a una guitarra para cantar, así como afición. Fue creciendo primero un dueto, luego un trío, luego era ya una rondalla. Y alguien dijo, oigan ustedes, después de que escucharon por las calles de Saltillo, Coahuila, a esta rondalla, la rondalla de la Escuela Nacional de Agricultura Antonio Narro, así se llamaba, alguien dijo, oigan, ¿por qué no graban un disco? Entonces, estos jóvenes se organizaron, juntaron algunos elementos económicos y se vinieron a la capital de la República. Y en la calle de Ayuntamiento 54-56, había llegado apenas una marca disquera inglesa cuyo nombre era Capitol y pertenecía a un corporativo de televisión y de radio. Pues resulta que llegaron a investigar cómo podían grabar un disco. Era la más joven, creo que, de las marcas disqueras Capitol en ese tiempo. Y alguien les dijo, bueno, pues aquí le podemos hacer un disco especial, una producción especial. Si ustedes vienen y nosotros les prestamos el estudio y luego les hacemos la mezcla en la grabación y luego les entregamos ya terminados los discos. Hay que pagar una cantidad de, tal, ¿no? Se especificó la cantidad y dijeron, juega. Entonces el director artístico de la marca de discos Capitol era mi querido amigo Chucho Rincón, a quien envió un saludo hasta España, donde seguramente nos está escuchando. Él es quien vivió esta época de la rondalla de Saltillo. Pues resulta que ya se especificó el día y la hora de la grabación. Llegaron todos los muchachos, todos los estudiantes con su guitarra y ya con algunas canciones que habían estudiado. Y pues los técnicos los colocaron debidamente en el estudio y designaron a Marcos Lizama como director de esta producción especial. Y Marcos Lizama era un gordito chistoso que de repente, pues ya cuando estaban todos formados para la grabación, se puso a leer el periódico y entonces dijo, pues le dijo al ingeniero, dales la señal. Y resulta que el ingeniero le dijo, pues una, dos y tres y arránquense. Y cuando escuchó la calidad y todo lo demás de la rondalla de Saltillo, pues ya Marcos Lizama me platica que se enderezó y dijo, ah, caray. Bueno, pues para no hacerle a usted el cuento largo, la marca de discos Capitol tomó como decisión firmar como artistas de esa marca disquera a la rondalla de Saltillo. Se comenzaron a promover los discos y ahí empezó una leyenda que tiene 50 años. Y obviamente la rondalla de Saltillo pues se va renovando porque pues se van graduando los ingenieros y salen de Saltillo y se van a diversos lugares de la República Mexicana y el extranjero, pero la rondalla de Saltillo sigue siendo una tradición. Y la rondalla de Saltillo vive, cómo no. Y fíjese usted que hay festivales, algunos festivales en la República Mexicana que se hace a base de rondallas, porque ya hay muchas escuelas que integran en su plantel educativo a una rondalla. Y así nacieron las serenatas y nació la música romántica, y los integrantes de la rondalla de Saltillo vendieron muchos discos y sobreviven. Como prácticamente el que originó la rondalla de Saltillo fue Chucho Rincón, después hizo algunos trabajos asociados, por ejemplo, con la voz de Pedro Infante, muy afortunados, y tuvo que integrar otra rondalla que se llama la rondalla del amor de Saltillo, pero finalmente es la misma idea. Y seguramente que usted, si es una persona que tiene la juventud acumulada, se acuerda de los inicios de la rondalla de Saltillo y el desarrollo de esta en la música romántica en nuestro país. Señores y señores, esa es la historia. Ahora es Escuela Autónoma de Agricultura Antonio Narro y se encuentra en la calle de Antonio Narro, precisamente en Saltillo, Coahuila. Esta universidad agrícola o agrónoma, quiero decir, no sé cuál sea la diferencia, usted perdone, no estoy muy avezado en el asunto, pero bueno, la rondalla de Saltillo vive y está a punto de cumplir 50 años y por ello hoy es el personaje de nuestro Un Día en la Historia de Radio Felicidad. 8:38, buenos días.
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1: Se me olvidó decir que ellos innovaron porque pusieron a un decidor de poemas que creo que se llama Marco Antonio Aguirre, y eso marcó también una diferencia. Mira.

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2: Hola, ¿qué tal? Es un gusto acompañarte.
1: Aviso.
2: Debido a un tráiler descompuesto, hay afectación vehicular en los carriles centrales de la calzada Ignacio Zaragoza a la altura de República Federal con dirección a La Concordia. La alternativa es utilizar la calzada Ermita Iztapalapa.
1: Lento.
2: Complicada la circulación en el Boulevard Picacho Ajusco de Tecal al Periférico. También te vas a encontrar con tráfico sobre Avenida Universidad, de Insurgentes y hasta Río Churubusco.
1: Carga.
2: Tenemos algo de carga en Javier Rojo Gómez, entre Gavilán y hasta llegar a Sur 12.
1: Buen avance.
2: El avance está libre en Presidente Masaryk, de Periférico y hasta llegar a Arquímedes.
1: Clima.
2: La temperatura está en los 19 grados y esperamos una máxima de 24. 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
1: Gracias, Gaby.
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4: Son las 8
5: con 43 minutos.
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¿Cómo les va, queridos amigos? El día de hoy tenemos un mensaje que le va a caer muy bien. Sorprende, guía, enseña. Va a estar usted de acuerdo conmigo. Este texto dice: hay días en los que la vida pesa de una manera que cuesta explicar. Días en los que uno mira todo lo que tiene enfrente y se pregunta en silencio: ¿y si no puedo? ¿Y si esta vez este asunto me supera? ¿Y si estoy completamente solo en esto? Pero quizá una de las verdades más profundas de la existencia es que nunca estamos tan solos como creemos. Hay algo, llámelo usted Dios, vida, universo, amor, ascendencia, conciencia, presencia, energía, que nos sostiene incluso cuando no sabemos cómo sostenernos a nosotros mismos. Algo que no siempre grita, que no siempre aparece como milagro evidente, que no siempre acomoda las cosas en el momento en que uno lo pide, pero que siempre acompaña, susurra, empuja suavemente. Algo que abre una puerta cuando todas parecen estar cerradas y pone a una persona correcta en el camino, o detiene algo que usted no entiende en ese momento, pero que después agradece. A veces la guía no llega como respuesta inmediata, llega como fuerza para aguantar una noche más, como calma en medio del miedo, como intuición que le susurra al oído: por ahí no. Como esa pequeña luz interna que, aunque usted esté agotado, todavía no se apaga. Eso es la fe, no la certeza de que la vida será fácil, sino usa una sensación profunda de que no estamos caminando abandonados, que hay hilos invisibles moviéndose, que algo más grande también respira con nosotros y nos arropa, que aún en medio de tantos problemas, desafíos, pérdidas, mentiras, perversidades, la vida no nos ha soltado. Así que hoy, aunque usted no tenga todas las respuestas, descanse un poco su alma. Usted no está solo. Está siendo cuidado de formas que no puede ver, que quizá ni puede entender y probablemente nunca podrá. Pero sabe que eso está bien y que le da una enorme tranquilidad, que le da amor, paz y luz para usted y para toda su familia.

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2: Son las 9:04.
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4: Queridos amigos, todos los días a las 9 de la mañana suena este tema anunciando la aparición del Rocódromo en las ondas hertzianas. Y precisamente emanadas en el 1180 de la banda de amplitud modulada que es Radio Felicidad. Una de las primeras señales radiofónicas de este país. Bueno, pues es la única emisora que conserva su nombre original Radio en la Ciudad de México.
5: Mira. ¿Eh?
4: Todas las demás ya desaparecieron.
5: Sí, y como dices, conserva también los valores.
4: Claro. Sí, oiga, sí. Eso es distintivo de esta marca de Grupo ASIR.
5: Muy bien.
4: Más de
5: 60 años.
4: Conectando.
5: A millones, trillones y muchos más.
6: Cuadrillones.
4: Señores. Sí. Pues, los cuatro cuadrillones es nunca lo había oído.
6: Centillones. Muchillones.
4: Muchillones.
5: Muchos.
4: Señores y señores, 9 de la mañana con 6 minutos. Estas voces que usted escucha pertenecen a Diego Armando Islas Mejía en la producción.
7: Soy niño de la luna.
4: En la dirección técnica, el terrible Fab.
8: Fabiancito.
4: Cada 20 minutos escucha usted a Gaby Arenas con la mejor información del tránsito y el clima. Mi nombre, Gustavo Albite.
9: El macho.
4: Bueno, pues ya estamos integrados y hoy estamos platicando de
5: el Día Internacional del

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1: Hola, queridos amigos. Vamos a recordar un acontecimiento importante de la historia del rock and roll ocurrido un 21 de mayo, como hoy, pero del año de 1955, ni más ni menos, hace 71 años. Chuck Berry graba uno de los primeros himnos de la historia del rock and roll. Se trata del tema Maybelline. La grabación se realizaría en los estudios Chess de Chicago. Alcanzó el número 5 en la lista de éxitos de Rhythm and Beat de Billboard y el número 1 en la lista de éxitos de música Rhythm and Blues de Estados Unidos, lo que muestra un amplio alcance y popularidad. Maybelline fue innovadora en muchos aspectos, combinaba elementos del Rhythm and Blues, el country y el blues, creando un sonido fresco y distintivo. Además, la letra de la canción cuenta con una historia con personajes y situaciones con los que la audiencia se podía identificar. La canción también destacó por la guitarra característica de Chuck Berry.

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2: Hola, ¿qué tal? Es un gusto acompañarte.
1: Lento.
2: La autopista México-Puebla está prácticamente a vuelta de rueda del eje 10 sur al distribuidor vial La Concordia. La calzada Ignacio Zaragoza también tiene tráfico de Batallón Zacapuaxtla a viaducto Río Piedad.
1: Carga.
2: Tenemos algo de carga en Avenida Chapultepec de Nápoles a Florencia, también sobre Avenida Jalisco de Periférico a Parque Lira.
1: Buen avance.
2: Tenemos libre vía Morelos de la autopista México-Pachuca hasta la Avenida Santa Clara.
1: Clima.
2: La temperatura está en los 20 grados y esperamos una máxima de 24 para esta tarde. Tú sigues escuchando a Gustavo Albite aquí en Radio Felicidad. Que tengas una excelente mañana.
1: Gracias, Gaby.
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2: Go. Son las 9
3: con 23 minutos.
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2: Hola, ¿qué tal? Es un gusto acompañarte.
1: Aviso.
2: Debido a obras de mantenimiento, vas a encontrar afectada la circulación en el bajo puente de Avenida Chapultepec entre Lieja y el circuito interior con dirección a Constituyentes. Tus alternativas son Paseo de la Reforma e Insurgentes.
1: Lento.
2: Tenemos complicaciones en Constituyentes de Periférico a prolongación Paseo de la Reforma. Tenemos también Lorenzo Buturini con tráfico desde Cucurpe y hasta la Calzada de la Viga.
1: Carga.
2: Poco a poco avanzamos en Avenida Tláhuac de José Clemente Orozco al periférico.
1: Buen avance.
2: Está libre en Avenida Aquiles Cerdán de la Calzada México-Tacuba al eje 4 Norte.
1: Clima.
2: La temperatura 21 grados y esperamos una máxima de 24. 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
1: Gracias, Gaby.
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1: Son las 9.
3: Con 40 minutos.
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1: Vamos a ver qué nos dice nuestra audiencia acerca de los tés en este Día Internacional del Té.
2: Como la canción, me gusta el primer trajito de mi té.
1: No, no, es de café.
2: Ah, de café. Bueno, es cierto.
3: Y ni va así el tono, pero...
2: Trajito de mi té. Oh, bueno.
1: Necesita una sustancia aquí en mi...
3: Agua de calcetín.
1: No. Otra cosa. Sí,
2: ¿Cuál es? No me acuerdo.
1: Con eso te compones, ¿eh?
2: Ah, ya me acuerdo. De caguama. Leti González Uribe, muy buenos días. Me gusta mucho el té de jengibre con limón. Ah, ese es muy bueno también. Ayuda a desinflamar y si le pones un pedacito de ajo, hasta antibiótico natural. Riquísimo.
1: Mira. Jengibre es maravilloso, ¿eh?
2: El jengibre, Gus.
1: Bueno, sí, ¿y el limón? Sí.
2: Y luego ya si le pones ajo, también las bondades así curativas es del ajo. Muchas gracias. Nayer Rocha, saludos, señor Alvite. Amo la hora del té. Tengo sabores variados como el té verde, el de eucalipto con miel, té de limón, té de 12 flores. Ese es muy potente para dormir, nos dice. Y también el té de 7 azares. Igual es efectivo para dormir. Aunque soy sensible a los efectos del té de azares y también del té de 12 flores, sin embargo, pues hay que tomarlos con medida. Bueno, pues sí, ¿verdad?
1: Y hay un té también de frutos rojos, ¿no?
2: Sí. Ah, el de frutos rojos también, Gus, es muy bueno. RM Lenis, saludos para todos. Me gusta mucho el té de manzanilla o también el té de limón. Siento que este té me relaja mucho. Mira.
1: El té de manzanilla es extraordinario y es también aplicado localmente. Es benéfico para las cicatrices y cosas de esas. Para las ampollas.
2: Para las ampollas. Ah, mira, es efectivo entonces. Bueno,
1: aquí estoy estamos en medio de
3: es una ampolladura.
1: Hay señales que vuelan en todos lados, como en el béisbol.
2: No, es que le comento a Fab que apunte este té porque es muy bueno y que le salen ampollas, Gus.
3: Sí, tú como la béisbol.
2: Oh. Bueno, te comento entonces. Silvia Castro Hernández, muy buenos días. Me encanta el té, lo tomo a diario. A mí me gusta mucho el de menta con jengibre y me ayuda mucho a mi estómago. Mira, dice, lo relaja y, bueno, la mente es efectiva para muchas cosas. Saludos para todos. Gracias, Silvia. Marcos Hernández, muy buenos días. Me gusta el té de manzanilla y también el de hierbabuena. Regularmente lo tomo por las noches antes de dormir.
1: ¿Y el té de canela?
2: El té de canela. Además, bien, su aroma es muy rica, ¿no?
1: Sí, señor.
2: Bueno, Blanca Di Chayán.
3: Ah,
2: mira, Blanca de Chayán.
1: Ah,
2: muy bien, dice, muy buenos días. Chicos guapos.
4: Ayaja.
2: Oh, dice, soy fanática de los tres. Ah, no, de los tés. Dice, mi favorito es el de canela con jamaica. Ah, cotorre. Dice que su favorito es el de canela con jamaica sin azúcar. Saludos desde los Olivos Tláhuac. Igualmente, Blanca, muchas gracias. Por acá nos comparte Juan León. Té solamente cuando me enfermo, de vez en vez hago el té de limón y se lo pongo a la y le pongo leche. Sabe muy rico. Mira, muy bien, saludos para todos. Que me pase el niño de la luna la cuenta, porfa. ¿Cuál cuenta? ¿Será la de Instagram?
1: Ah, bueno,
2: ¿será
1: sí,
2: Instagram?
1: Sí.
2: Instagram. Ah, permítame, por favor.
1: Ay, Juan León. Interesado.
2: No, Juan León, de verdad te quedo profundamente agradecido. Dice así, toma nota, Juan León. Y todos amigos.
1: Sí.
2: Instagram, arroba Nino de la Luna 1180. Estamos a sus órdenes ahí. ¿Y esa música, Fab?
1: No, no, es... Estamos muy animados.
2: ¿Y esa música de hundimiento?
1: Estamos muy animados en el Instagram.
2: Sí. Muy bien. Por acá nos dice Oscar Alejandro Prieto. Saludos, señor Alvite. Muy buenos días. Me gusta mucho el té, por ejemplo, el de manzanilla, también el té de limón, manzana con canela, el té de canela, pero sobre todo el té de hojas de aguacate.
1: Ah, caray.
2: Y níspero.
5: Yo no entiendo nada.
2: Dice, tiene un sabor muy peculiar. Mira, y si lo endulzan con un poquito de miel... Dice, es buenísimo y muy efectivo para relajarse.
1: Hojas de aguacate.
2: Y níspero.
1: Y níspero.
2: Níspero, mira, está bien.
3: Níspero y se lo tomó.
1: No,
2: níspero. Que es como una fresa, ¿no? La frutita parece fresa, ¿no, Gus?
1: No.
2: Como una roja, algo así.
1: No, no es pariente del durazno, el chabacano.
2: Pues yo creo que sí ha de ser como de esa familia. Ah, ahora investigamos. Y bueno, esperamos sus comentarios, por favor. Sigan compartiendo sus test. Ya. Para que sigamos escuchando música, Gus.
1: ¿No quieren escuchar señor. Música? Las 9 de la mañana con 50 minutos. 9 de la mañana con 50 minutos. Los Abson. Sueña, dulce nena. ¡Súbale!

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3: Hola, ¿qué tal? Es un gusto acompañarte.
2: Aviso.
3: Debido a obras de mantenimiento mayor al carril confinado en la estación Perisur de la línea 1 del Metrobús, del 18 al 24 de mayo, las unidades no ofrecen servicio con dirección a Indios Verdes.
2: Lento.
3: Lorenzo Boturini a vuelta de rueda de Cucurpe a la calzada de la Viga. Paseo de la Reforma también tiene tráfico del circuito interior al periférico.
2: Carga.
3: Tenemos algo de carga sobre la calzada México-Tacuba de los puentes de Tacuba a Mariano Escobedo.
2: Buen avance.
3: Tenemos el avance libre en Avenida de las Culturas del Eje 5 Norte a la calzada de las Armas.
2: Clima.
3: La temperatura está en los 21 grados y esperamos una máxima de 24.
2: Gracias, Gaby.
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2: Son las 10.
0: Con 3 minutos.
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Señoras y señores, bienvenidos a la segunda parte del Rocódromo de Radio Felicidad, que se inicia en este momento. Somos sus servidores, Diego Armando, Francisco, Fabián, Gaby y Gustavo. Bienvenidos, nos da mucho gusto saludarles, oiga, e invitarles de nueva cuenta a que opinen ustedes acerca del Día Internacional del Té. ¿Cuál es su favorito? ¿Por qué acude usted a ellos? ¿Qué beneficios obtiene? ¿Cuáles desconocemos? En fin, platique de eso con nosotros, es muy importante, queremos conocerle mejor todavía. Que tengan ustedes una extraordinaria jornada el día de hoy, los rebeldes del rock y la chica del calendario.

0: Bueno.
1: Una investigación científica comprobó que lo que escuchamos mientras comemos puede modificar la manera en que el cerebro interpreta sabores como lo dulce o lo ácido. Aunque muchas veces se piensa que el sabor de los alimentos está relacionado solo con el paladar, la realidad es que se trata de una experiencia multisensorial en la que también participan el olfato, la vista, el tacto e incluso la audición. La prueba se realizó con 49 participantes que degustaron el mismo postre en tres situaciones distintas. Ahí estaba como jurado el niño de la luna.
2: Sí, estaba señor. Degusta y degusta.
1: Entonces, degustaron el mismo postre en tres situaciones, en silencio, con una pieza musical asociada a sabores dulces y otra vinculada con sabores ácidos.
0: Le pusieron salsa.
1: Vamos, chícharos dulces, por ejemplo, en los dulces y sabores ácidos, el limonero, ¿no?
2: Ah, sí, es cierto. Limón bueno, y sal. Con... Así. También.
1: ¿Ese quién la canta?
2: Julieta Venegas.
1: ¿Nombre?
2: Sí.
1: Ah, Julieta Venegas. ¿Y el tequila? Ese ya se lo impido.
2: Ese bueno, ya fue previo.
1: Uno de los hallazgos más llamativos fue que la música asociada a sonidos ácidos logró potenciar la percepción de ese sabor en el postre. Mira. En cambio, la música vinculada a lo dulce no consiguió aumentar la sensación de dulzura. Se observó que la congruencia de la música con el sabor fue más fuerte con respecto al sabor ácido, con un efecto significativo, mientras que la música dulce no aumentó la dulzura del postre. En esto concluyeron en este trabajo científico. Y aunque la música no modifica físicamente el alimento, sí influye en la manera en que el cerebro procesa la experiencia sensorial. Los especialistas explican que ciertos sonidos, ritmos o tonalidades pueden asociarse mentalmente con determinados sabores y generar cambios en la percepción. Por ejemplo, las melodías agudas, rápidas o intensas, puede ser el caso del rock and roll, suelen relacionarse con sabores más ácidos o cítricos, mientras que los sonidos suaves y armónicos, por ejemplo el piano, suelen asociarse a alimentos dulces o cremosos. Este fenómeno forma parte de lo que la ciencia denomina correspondencias multisensoriales, es decir, la conexión que el cerebro establece entre estímulos de distintos orígenes.
2: Ah, muy bien.
1: O sea, usted, la voz del hombre y la voz de la mujer también tiene diversos efectos en el oído.
2: No, sí, claro. Sea aguda o grave la voz,
1: ¿no? Señor.
2: O media.
1: Cosas que a veces hasta la gente que hace la música o el radio desconoce.
2: ¿Y no les ha pasado que en un restaurante sabe más rica la comida cuando hay música así ambiental?
1: Bueno, depende del género, la velocidad, la estridencia, el volumen.
2: Pero como que es distinto la experiencia, ¿no?
1: Bueno, sí. En los antros, por ejemplo, pues hay música estridente, ¿no? Sí, y a volumen alto.
2: Te acelera, ¿no?
1: Sí, como que eso te estimula la ingestión de
2: bebidas.
1: Líquidos que manchan el honor.
2: Exactamente, Gus.
1: Pero en un ambiente plácido, con un piano tranquilo, una melodía suave.
0: Exacto. En un ambiente plácido se escucha domingo.
2: No.
1: Una buena compañía.
2: Una buena compañía, un tecito, por ejemplo. Sí.
1: Donde
2: ¿no?
1: puedas platicar sin alzar la voz.
2: Sí, todo tranquilo.
1: Bien, todo tiene el murmullo. Y usted tiene la posibilidad de elegir, eso es lo bueno. Ricardo Roca, sospechas a las 10 de la mañana con 19 minutos.

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1: Pues oiga usted, siempre este segmento nos ilustra acerca de algo que debemos conocer todos. En este caso, ¿usted cree que la música puede cambiar el sabor de la comida? Resulta que

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2: Hola, ¿qué tal? Es un gusto para mí acompañarte y traerte más información.
0: Aviso.
2: Vas a encontrar presencia de manifestantes en Avenida Juárez, a la altura del hemiciclo a Juárez, en la alcaldía Cuauhtémoc. Las alternativas son artículo 123 y el eje 1 Norte.
0: Lento.
2: En estos momentos te vas a encontrar con tráfico en periférico de la Glorieta de Vaqueritos y hasta Insurgentes, así como en Avenida Río San Joaquín del periférico y hasta Lago Alberto.
0: Carga.
2: Poco a poco avanzamos en el eje 3 Sur, de la calzada de la Viga a la calzada San Antonio Abad.
0: Buen avance.
2: Tenemos el avance libre en Avenida Ceilán, de Boulevard de los Ferrocarrileros al eje 5 Norte.
0: Clima.
2: La temperatura está en los 22 grados y esperamos una máxima de 24 para esta tarde.
0: Gracias, Gaby.
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0: Son las 10
1: con 23 minutos. 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
1: 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Otro día de rutina, otro día de lo mismo, con lo mismo y a lo mismo. Y puede ser un día diferente, ¿eh? El niño en la luna nos dice por qué.
2: Fíjate, antes, Gus, preámbulo. Tú siempre dices que hay que vivir cada día, pues así con todo. No esperar solamente el viernes. ¡Ay, es viernes! No, cualquier día se puede ir a un concierto, ¿no?
1: Sí, sí.
2: Caso de hoy, que ustedes pueden ir a ver a Diego Torres a las 8:30 p.m, Teatro Metropolitan. ¿Les parece?
1: Es un lugar donde llega usted cómoda y fácilmente.
2: Ahora sí que muy céntrico,
1: ¿no? Bueno,
2: sí,
1: ¿y señor. Entonces qué debemos hacer para obtener boletos?
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2: Hola, ¿qué tal? Es un gusto acompañarte.
1: Aviso.
2: Te comento que hay presencia de manifestantes en Avenida Ejército Nacional a la altura del lago Xochimilco en la alcaldía Miguel Hidalgo. Por el momento no afectan la circulación.
1: Lento.
2: Tenemos en estos momentos la calzada de las armas con tráfico de Aquiles Cerdán a la calzada San Isidro, así como en la calzada de Tlalpan de calle Tezoquipa al periférico.
1: Carga.
2: La vas a encontrar en Fuerza Aérea Mexicana de Metro Pantitlán y hasta Boulevard Puerto Aéreo.
1: Buen avance.
2: Tenemos en Avenida Presidente Juárez el avance libre de Avenida Ayuntamiento hasta la Avenida Adolfo López Mateos.
1: Clima.
2: La temperatura 22 grados y esperamos una máxima de 24 para esta tarde.
1: Gracias, Gaby.
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3: Son las 10.
4: Con 39 minutos.
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1: Pues fíjese usted que en México tenemos esa magnífica oportunidad de conocer la herbolaria y de conocerla a través de las tradiciones orales.
2: Sí.
1: Y entonces, por eso orales. Hoy queremos que usted orales. Nos diga cuáles son los tés que consume, por qué. Puede ser herencia y sobre todo que usted ha comprobado la efectividad. Entonces, el niño de la luna nos dice qué es lo que usted ha escrito el día de hoy en nuestro Facebook. Gustavo Elvite en Felicidad.
2: Betito Friendly.
3: Saludos, Betito.
2: Nos dice, solo tomo té cuando me enfermo de gripe. Y para ello es el té de manzanilla con 2 limones y miel.
1: Muy bueno, para la garganta.
2: Para la garganta también, sí, claro, muchas gracias. Por acá nos escribe Naidín Fernández. Saludos, su amiga de Hialeah. Hialeah, Florida.
1: Naidín. Hola, Naidín. Buenos días.
4: Hello.
2: Nos dice, me encanta el té desde que era una niña. Me gusta el té negro, también la pasiflora, el anís, casi todos me gustan, son muy saludables.
1: El té de anís, ¿es cierto? La pasiflora está recomendada sobre todo para calmar los nervios, ¿no? Ajá. O para relajar.
2: Para relajar, exactamente.
1: La pasiflora, la valeriana, la que vemos, y hay otro, ¿no?
2: Pues también el de manzanilla.
1: Okay.
4: También ¿hay de lavanda?
2: Sí.
1: ¿Té de lavanda?
4: Sí, no se pregunta.
2: Sí, hay té de lavanda, ya lo hemos recomendado. Oye, y por cierto, mañana pendientes porque en nuestro mañanero, ya saben, aproximadamente 10 para las 7 de la mañana, tendremos precisamente un té de hojas de olivo.
1: ¡Ah, qué bien!
2: Es muy bueno,
4: siempre ¿verdad, Gus? Madrugando.
1: Claro.
2: Sí, para que vean, para que estén pendientes desde temprano.
1: Muy pendientes, vamos a estar.
2: Elsa Tapia, soy fan de los tés, de nosotros tés, muchas gracias. Ah, no, de los tés de tomar, bueno. Nos dice... en general, me gusta mucho el té de cedrón. Dice, es buenísimo para muchas cosas. El té de muitle. Con leche. Es muitle, ¿no? Muitle, sí, con leche. Dice un fuerte abrazo para todos. Arturo Pérez, saludos. El té de limón, canela, manzanilla. Para relajarse es muy bueno, claro, el de pasiflora por las noches.
1: Hierbabuena.
2: Y ese nos ayuda a dormir tranquilos, el de hierbabuena también. Es para el estómago, también es bueno, Gus, el de hierbabuena. Bueno, Marisela Vázquez, en casa estamos adoptando la costumbre de tomar té de manzanilla con anís por las noches. Esto sirve para la digestión y también nos ayuda a dormir mejor.
1: ¿Té de qué?
2: El de manzanilla con anís.
1: Con té de anís.
2: Manzanilla con anís, ajá, los dos.
1: Si le pone anís.
2: Ah, no, té de anís, sí.
4: O a lo mejor con un pan de estos de anís.
2: No, espérense. Dices muy bueno para dormir. Muy bien, muchísimas gracias también a... Sí, nos dice Silvia Castro. Muy buenos días, mi té favorito es el de menta con jengibre. Me ayuda para mi estómago, lo relaja... Y pues me ha caído muy bien. Muchas gracias.
4: Ay, qué bueno, sígale hablando.
2: Sí, Teresa Pagaza, muy buenos días. El té de mi preferencia es el de canela. Tiene muchas propiedades.
5: ¡Wow!
2: Entre ellas ayuda a prevenir la diabetes. Pero existe una infinidad de sabores y recetas también. Muy bien, muchas gracias. Y bueno, pues esperamos sus comentarios. Los seguimos leyendo a través de Facebook. Gustavo Elvite en Felicidad.
1: Continuamos, queridos amigos, son ustedes muy gentiles de escribirnos, gracias por hacerlo, que sigan disfrutando del Rocódromo de Radio Felicidad. Vamos a presentarles este hermoso tema que nos han sugerido.

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1: Cuando faltan 5 minutos para las 11 de la mañana, queremos platicar con ustedes acerca de la temperatura máxima de este día, que ascenderá hasta 25 grados. Hay lluvia por la tarde anunciada y la calidad del aire en este momento es moderada. Que tenga usted un resto del día extraordinario, que guarde un grato sabor de boca de este programa y que eso le disponga a tener un buen día. Muchísimas gracias a nombre de mis compañeros Diego Armando Islas Mejía en la producción.
2: Ya salió el interés.
1: En la dirección técnica el terrible Fab.
3: Este soy yo.
1: Gaby Arenas en el tránsito y el clima. Y mi nombre Gustavo Alvite.
4: El macho.
1: Mañana 5:59 de la mañana con algarabía y el grito del terrible Fab les saludaremos.
4: Sí,
1: buenos días.
4: Señor.
1: Gracias.

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3: Hola, ¿qué tal? Es un gusto acompañarte.
0: Aviso.
3: Recuerda que todos los viernes y los sábados las líneas 1 y 7 del Metrobús extienden su horario de servicio saliendo el último autobús a la 1 de la mañana de cada terminal. La línea 1 es entre El Caminero Indios Verdes y línea 7 de Indios Verdes a Campo Marte.
0: Lento.
3: La calzada Vallejo tiene complicaciones entre la calzada Coltongo y Clave, así como en el circuito interior de Avenida Jardín hasta llegar a Tiers.
0: Carga.
3: Un poco de carga sobre Montes Urales entre Paseo de la Reforma y Paseo de las Palmas.
0: Buen avance.
3: Tenemos el avance libre en Avenida Tezozómoc de 5 de mayo hasta Aquiles Cerdán.
0: Clima.
3: La temperatura 22 grados. Recuerda que mañana te espera Gustavo Alvite.
0: Gracias, Gaby.
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1: 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Son las 11.
2: Con 4 minutos. 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
4: Son las 11
0: con 59 minutos. 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
6: Hola, ¿qué tal? Es un gusto acompañarte.
4: Aviso.
6: Tenemos manifestantes que afectan la circulación en Avenida Insurgentes con dirección al sur a la altura de Loreto. Como alternativa puedes utilizar Avenida Revolución.
4: Lento.
6: Si puedes, evita utilizar la carretera México-Toluca entre Carlos Echanove y prolongación Paseo de la Reforma. Está lento también en Primero de Mayo de Periférico a Gustavo Vaz.
4: Carga.
6: Poco a poco avanzamos en Avenida Jardín del Circuito Interior al Eje 3 Norte.
4: Buen avance.
6: Está libre en la calzada de Tlalpan, de Viaducto y hasta llegar a Metro Portales.
4: Clima.
6: La temperatura 23 grados y esperamos una máxima de 24. Además, tenemos un 80% de probabilidad de lluvia.
4: Gracias, Gaby.
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2: Hola, ¿qué tal? Deseo que tengas un excelente camino. Para mí es un gusto acompañarte con toda la información vial.
1: Aviso.
2: Te comento que está cerrada la circulación por manifestantes en la avenida Bucareli, a la altura de Atenas, en la alcaldía Cuauhtémoc. Pero no te preocupes, como alternativas están la avenida Insurgentes y Valderas.
1: A vuelta de rueda.
2: El avance es muy lento en la avenida Jalisco, de Periférico hasta Parque Lira. También se complica mucho Circuito Interior, de Diagonal Patriotismo hasta Benjamín Franklin.
1: Lento.
2: El avance de la avenida Molière, de Miguel de Cervantes Saavedra hasta Presidente Masaryk.
1: Ligera carga.
2: La encontramos en Adolfo López Mateos, de la calzada Ignacio Zaragoza hasta Bordo de Xochiaca.
1: Buen avance.
2: Aprovechen la avenida Oceanía. Va libre del distribuidor vial Heberto Castillo hasta Río Consulado.
1: Clima.
2: El termómetro ya marca 23 grados.
1: Gracias, Montserrat.
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0: Son las 12
1: con 20 minutos.
2: Escúcheme todos los días a partir de las 6 de la mañana. Y dice... Y fíjense que cuando se comercializa principalmente la miel, sí, bueno, es en la época de lluvias o posterior. Antes, pues como que no, es más... mayormente dudoso que se trate de miel.
3: Muy bien, mira.
2: Pero consumir miel, oiga usted, es pura energía. Así que hoy, aunque usted no tenga todas las respuestas, descanse un poco su alma. Usted no está solo. Está siendo cuidado de formas que no puede ver, que quizá ni puede entender, y probablemente nunca podrá. Pero sabe que eso está bien y que le da una enorme tranquilidad.
4: Desvelados y friolentos los mariachis, piden algo para que entren a señalar.
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0: Biotacubaya a la Avenida de las Torres. Tus alternativas serán la Avenida Observatorio y la Avenida Constituyentes.
1: A vuelta de rueda.
0: Lentísima la Avenida Jalisco, de Periférico hasta Parque Lira.
1: Lento.
0: El avance de la autopista México-Querétaro, entre la Avenida Huehuetoca y Camino a Tepalcapa.
1: Ligera carga.
0: Sobre la Avenida de los Bosques, entre Lomas Anáhuac y Avenida de las Fuentes.
1: Buen avance.
0: Aprovecha que está libre la Avenida Estadio Azteca, entre la Calzada de Tlalpan y Anillo Periférico, segundo piso.
1: Clima.
0: 24 grados.
1: Gracias, Montserrat.
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3: Son las 12.
4: Con 43 minutos.
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2: Llegó el momento de actualizarnos con el tráfico y el clima. Que tengas un excelente camino.
1: Aviso.
2: Considera que por la construcción del tren México-Toluca está cerrado Minas de Arena. De

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4: Deseo que tengas un excelente camino. Es un gusto para mí acompañarte.
3: Aviso.
4: No lo olvides. Hoy no circulan los autos con holograma 1 y 2 de verificación. Engomado verde. Terminación de placas 1 y 2.
3: A vuelta de rueda.
4: Está lentísimo circuito interior. De diagonal Patriotismo hasta Benjamín Franklin.
3: Lento.
4: El avance de Congreso de la Unión. Entre el eje 4 sur y Fray Servando. Otra zona que se complica es el eje 1 norte. Del eje 1 poniente Guerrero hasta la avenida del Trabajo.
3: Ligera carga.
4: Nos encontramos circulación un poquito lenta en Eduardo Molina. De oriente 157 hasta el eje 1 norte.
3: Buen avance.
4: Aprovecha que tenemos buen avance en Prado Sur. Entre Paseo de la Reforma y Monte Blanco.
3: Clima.
4: En la temperatura aún tenemos 24 grados.
3: Gracias, Montserrat.
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1: Es la 1.
0: Con 3 minutos. 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
2: Hola, hola. Es un gusto para mí acompañarte con más información vial. Que tengas un excelente camino.
1: Aviso.
2: Por partido de fútbol entre Cruz Azul y Pumas, considera afectación vial en inmediaciones del Estadio Ciudad de los Deportes. Esto a las 8 de la noche. Como alternativas están la Avenida Insurgentes y la Avenida Patriotismo.
1: A vuelta de rueda.
2: Encontramos muy complicada la circulación en Lago de Guadalupe, de la Avenida Hipódromo hasta Gustavo Vaz.
1: Lento.
2: El avance de Arquímedes, entre Paseo de la Reforma y Horacio.
1: Ligera carga.
2: Sobre el eje 10 Sur, entre la Avenida Aztecas y Revolución.
1: Buen avance.
2: ¡Qué suerte! Está libre Viaducto Tlalpan, de San Fernando a la autopista México-Cuernavaca. ¡Aprovechalo!
1: Clima.
2: 24 grados en la temperatura.
1: Gracias, Montserrat.
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1: Es la una.
3: Con 21 minutos.
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4: Amigos de Radio Felicidad, deseo que tengan una tarde muy bonita. Es un gusto para mí acompañarlos con más información vial.
3: Aviso.
4: Manifestantes afectan la circulación de la Avenida de los Maestros y el Eje 1 Norte en la Alcaldía Miguel Hidalgo. Como alternativas, les sugiero Circuito Interior y la Calzada México-Tacuba.
3: A vuelta de rueda.
4: Encontramos mucho tráfico sobre Circuito Interior, de la Avenida 535 hasta la Calzada Misterios.
3: Lento.
4: El avance de Insurgentes, entre Trabajo y Arenal.
3: Ligera carga.
4: Encontramos un poquito de tráfico en Cumbres de Maltrata, de la Calzada de Tlalpan hasta Luz Aviñón.
3: Buen avance.
4: Aprovechen que ya está libre Francisco del Paz y Troncoso, entre Viaducto Río Piedad y Zaragoza.
3: Clima.
4: 24 grados en la temperatura.
3: Gracias, Montserrat.
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0: Son las 2.
1: Con 2 minutos.
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2: Que tengas un grandioso jueves. Es un gusto para mí acompañarte con toda la información vial.
0: Aviso.
2: Recuerda que por partido de fútbol entre Cruz Azul y Pumas habrá afectación vial en inmediaciones del Estadio Ciudad de los Deportes. Esto será a las 8 p.m. Como alternativas tenemos la Avenida Insurgentes y la Avenida Patriotismo.
0: A vuelta de rueda.
2: Está muy lento el avance de la Avenida Fortuna entre la Avenida Hospital Benito Juárez e Insurgentes.
0: Lento.
2: San Fernando, de la calzada de Tlalpan hasta Viaducto Tlalpan.
0: Ligera carga.
2: En la Avenida Presidente Juárez, desde la Avenida Ayuntamiento hasta la Avenida Adolfo López Mateos. Además, ¿qué crees? Se complica ligeramente la Avenida Éuskaro, entre Insurgentes y Calzada de Guadalupe.
0: Buen avance.
2: Aprovecha que está libre Paseo de las Jacarandas, de la Avenida Jardín hasta La Raza.
0: Clima.
2: En la temperatura tenemos 24 grados.
0: Gracias, Montserrat.
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0: Son las 2
3: con 21 minutos.
4: Escúcheme todos los días a partir de las 6 de la mañana. 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
5: Ah,
4: antes, pues como que no, es más, mayormente dudoso que se trate de miel.
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0: hallarás reducción de carriles a la altura del kilómetro 112 con dirección a Ciudad de México. Esto se debe a un accidente en la zona. Te pido que por favor extremes tus precauciones al conducir.
1: A vuelta de rueda.
0: Vamos a encontrar mucho tráfico en Marina Nacional, desde Laguna de Mairán hasta Felipe Carrillo Puerto.
1: Lento.
0: Continúa lenta la Avenida Sonora, desde la Avenida México hasta llegar a Chapultepec.
1: Ligera carga.
0: En la Avenida Cuitláhuac, de la Calzada Camarones hasta la Avenida Ceilán. Se debe a los semáforos en la zona.
1: Buen avance.
0: Aprovechen la Avenida Civilizaciones. Va libre del Eje 5 Norte, Avenida de las Culturas hasta Cultura Tolteca.
1: Clima.
0: El termómetro ya marca 23 grados. Y tome en cuenta que se reporta lluvia en diferentes puntos de la Ciudad de México.
1: Gracias, Montserrat.
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1: Son las 2.
3: Con 40 minutos.
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2: Hola, hola. Es un gusto para mí acompañarte en tu camino con toda la información vial. Que tengas un excelente trayecto.
1: Aviso.
2: Por favor, conduce con mucho cuidado. Ocurrió un accidente en carriles centrales de la autopista México-Querétaro, a la altura de Unidad Militar con dirección a Querétaro. Si te es posible, mejor evita este punto.
1: A vuelta de rueda.
2: Vamos a encontrar mucho tráfico en la Avenida de los Maestros, entre Periférico y Álamos.
1: Lento.
2: El avance de la Avenida Patriotismo, entre Calle 9 y Benjamín Franklin.
1: Ligera carga.
2: Se complica ligeramente la Avenida del Taller, del Eje 1 Oriente hasta Galindo y Villa.
1: Buen avance.
2: Aprovecha que sigue libre Otón de Mendizábal, del Eje 1 Poniente Calzada Vallejo hasta Miguel Bernard.
1: Clima.
2: Tenemos 23 grados en la temperatura.
1: Gracias, Montserrat.
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Muchas gracias por estar con nosotros a través de Radio Felicidad 1180M, los mejores momentos. Gracias también por estar con nosotros disfrutando de buena música. Estamos contigo desde las 3 y hasta las 7 aquí en Radio Felicidad, con más emociones. Ya lo sabes, cada 20 minutos tenemos para ti la información vial con mis compañeras de tráfico y clima. Hoy es muy necesario escucharlas. Y mi querido Andrés Cruz es conmigo en la consola digital de Radio Felicidad. Son las 3 de las 3. ¡Ánimo! ¡Buena tarde! ¡Que así iniciamos!

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Vamos con la música, que tampoco para, aquí en el 1180 de AM y por supuesto en iHeartRadio. Un abrazo, buena vibra.

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0: Son las 3
1: con 23 minutos.
2: Escúchenme todos los días a partir de las 6 de la mañana. 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
3: Muy bien, mira.
2: Pero consumir miel, oiga usted, es pura energía. 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
2: Gracias por estar con nosotros siempre en Radio Felicidad. No habrá distancia que nos divida, ni un solo sueño que no coincida, pues nuestras almas son un latido mismo, un amor que nunca se ha ido. ¡Ah, qué fuerte! Voy con la música. ¡Ánimo!

¿Cómo estamos? Gracias por acompañarme en Radio Felicidad 1180M, los mejores momentos. Mario Benedetti decía, un día a la vez. No todos los días son buenos. Algunos son una montaña rusa. Otros un pantano. Pero cada tanto, aparece uno que te regala un respiro, una carcajada, una canción, o alguien que te escucha. Entonces entiendes por qué vale la pena seguir un día a la vez. No hay que olvidarlo. Voy con la música en tu casa, tu estación, Radio Felicidad. ¡Ánimo!

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2: Es un placer para mí acompañarte esta tarde con más información vial. Que tengas un excelente camino.
1: Aviso.
2: Permanece afectada la circulación por manifestantes en

Hola, hola, estamos contigo a través de Radio Felicidad, Facebook, Twitter o Instagram. Me encuentras como Manuel Orozco en Felicidad. Un abrazo, gracias por estar con nosotros siempre y pues sigamos con estas canciones que no paran a través del 1180 de AM, los mejores momentos. Te deseo una tarde espectacular, llena solo de cosas buenas y, claro, de música que no para. ¡Ánimo, un abrazo!

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4: Hola, ¿qué tal? Deseo que tengas una tarde muy bonita. Es un gusto para mí acompañarte.
3: Aviso.
4: Después de manifestantes, se libera la circulación de la avenida Insurgentes a la altura de Loreto, con dirección a Periférico.
3: A vuelta de rueda.
4: Está lentísima la avenida Chapultepec, entre Insurgentes y avenida Sonora.
3: Lento.
4: El avance de Conscripto, entre el bulevar Tipila y Periférico. Además, se complica el eje 2 Norte, entre Insurgentes y Circuito Interior.
3: Ligera carga.
4: En la avenida de las Torres, de Constituyentes a Río Tacubaya.
3: Buen avance.
4: Aprovechen Parque de Chapultepec. Va libre de Periférico a la calzada San Esteban.
3: Clima.
4: El termómetro ya marca 22 grados.
2: Gracias, Montserrat.
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0: Son las 4.
1: Con 2 minutos.
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3: Listos para iniciar una hora más de música en Radio Felicidad 1180 AM. Los mejores momentos. Buenas tardes. ¿Cómo le va? Gracias por estar con nosotros en iHeartRadio también. Y listos para iniciar esta hora de música que a las 4:30 tiene para ti el poema y muchas más canciones. Andrés Cruces, como usted ya sabe, en la operación digital de Radio Felicidad. ¿Cómo estás, mi querido Andrés?
4: Hola, buenas tardes.
3: Eso es todo, con ánimo, entusiasmo, buena vibra siempre. Bueno, pues que tengas una tarde extraordinaria y gracias por estar conmigo donde quiera que estés a través de la aplicación de iHeartRadio, ya que es muy fácil que nos puedes escuchar en México y Estados Unidos. Saluditos para ti que estás con nosotros en esto de la era digital y escuchándonos donde quiera que sea en tu celular. Puedes estar en el trabajo, en casa, incluso en el parque y escucharnos con una fidelidad extraordinaria y claro, con más música. En iHeartRadio tenemos siempre lo que tú quieres, necesitas y quieres escuchar. Vámonos entonces con más música. Bonita tarde, 3 canciones seguiditas para ti a partir de este momento.

¿Cómo te va? Buenas tardes, gracias por escucharme siempre en Radio Felicidad 1180M, los mejores momentos. Soy Manuel Orozco, te mando un abrazo y te deseo lo mejor. Muchas gracias por estar con nosotros a través de Radio Felicidad. ¡École, qué bonito! Y es muy importante cuidarnos, apapacharnos y consentirnos. Y hay una regla que se llama la regla del movimiento inteligente. ¿Escuchaste bien? La regla del movimiento inteligente. No necesitas correr un maratón. El cuerpo humano está diseñado para el movimiento constante. Así que el consejo es el siguiente. Intenta caminar al menos 30 minutos al día. Si trabajas sentado, levántate cada hora y estira por 2 minutos. El sedentarismo silencioso es uno de los mayores enemigos de la salud cardiovascular. Mucho ojo con eso porque hoy en día estamos mucho tiempo sentados, con mucho estrés y sin hacer ejercicio. Hay que movernos y yo ya empecé. Ojalá que me acompañes en la regla del movimiento inteligente. Eso, mi querido Andrés es un experto y muy pronto nos dará más ejercicios. Mientras tanto, vamos con la música. Bonita tarde. Gracias por todo.

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2: Un abrazo para ti que nos sintonizas. Es un placer para mí acompañarte en tu camino con más información vial.
1: Aviso.
2: Recuerda que por obras está cerrada la avenida 503, entre la avenida 508 y el eje 4 Norte. Conduce con cuidado. El sentido opuesto se habilita en doble sentido.
1: A vuelta de rueda.
2: Lentísimo Ejército Nacional, entre Molière y Periférico.
1: Lento.
2: El avance de la calzada Chivatito, entre Fernando Alencastre y Paseo de la Reforma. También con avance lento Florencia, de Chapultepec hasta Paseo de la Reforma.
1: Ligera carga.
2: Se complica ligeramente la avenida México-Tenochtitlan, entre el eje 1 Poniente Guerrero e Insurgentes.
1: Buen avance.
2: Aprovecha en la avenida Aquiles Verdán. Va libre de la calzada México-Tacuba a la avenida Tezozómoc.
1: Clima.
2: 22 grados.
0: Gracias, Montserrat.
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1: Son las 4
4: con 23 minutos.
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2: Dice la frase, menos expectativas, más realidad. Y esto es cierto, menos expectativas, más realidad. Voy con la música, juntos hasta las 7 en Radio Felicidad. Oye,

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2: Hemos llegado al momento del poema en el 1180 de AM, los mejores momentos. Esto dice así. No es que mis ojos te miren, es que mi alma te reconoce. Como el río que busca el cauce en el silencio de la noche. No prometo mundos perfectos, ni primavera sin final. Pero si mi mano en el tiempo te va a acompañar. Y un refugio frente al vendaval vas a encontrar. El poema como todas las tardes en Radio Felicidad 1180M, los mejores momentos. Vamos con la música. Bonita tarde.

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3: Te saludo con muchísimo cariño. Es un gusto para mí acompañarte con toda la información vial.
2: Aviso.
3: Toma en cuenta que por obras de mantenimiento mayor al carril confinado en la estación Perisur de la línea 1 del Metrobús, esta no ofrecerá servicio en dirección a Indios Verdes. Será hasta el 24 de mayo. Además, estará sin servicio con dirección al Caminero del 25 al 31 de mayo. Planea muy bien tu ruta para que no te afecte tanto.
2: A vuelta de rueda.
3: Lentísima la circulación en la avenida Homero, de Anatole France a Boulevard Manuel Ávila Camacho.
2: Lento.
3: El avance de Montes Urales, entre Paseo de la Reforma y Paseo de las Palmas.
2: Ligera carga.
3: La encontramos en la calzada Camarones, entre el eje 3 Norte y calzada de los Gallos.
2: Buen avance.
3: Sin problemas la avenida Oceanía, desde Río Consulado hasta el eje 1 Norte.
2: Clima.
3: El termómetro ya marca 22 grados.
1: Gracias, Montserrat.
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2: Son las 4.
4: Con 43 minutos.
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¿Cómo vamos y cómo estamos? Espero que muy bien. Tengo el placer, el privilegio de acompañarte siempre y todos los días de 3 a 7 aquí en Radio Felicidad, 1180M, los mejores momentos. Y recuerda que estamos contigo a través de iHeartRadio, así que te invito a que descargues la aplicación, la cual es gratis y ahí nos puedes escuchar prácticamente donde quiera que estés, de México, Estados Unidos y en cualquier parte del mundo. Descarga ya iHeartRadio, que te va a sorprender la enorme cantidad de música que tenemos para ti hoy y siempre. Gracias por acompañarnos con ese estilo tan diferente y evidentemente, pues, acompañados de las canciones que tú nos pides todos los días. ¿Qué tan bien duerme? ¿Qué tanto duerme? Esto es importante. Dormir no es un lujo, es una función biológica, de limpieza cerebral incluso, El consejo es intentar dormir entre 7 y 8 horas. Evitar pantallas de celular o televisión al menos 30 minutos antes de cerrar nuestros ojos. Esta luz azul engaña a nuestro cerebro, haciéndole creer que aún es de día, frenando la producción de melatonina, que es lo que nos provoca el sueño. Ahora entiendo. ¿Cuántas cosas, verdad? Bueno, pues mucha atención a cuánto dormimos. Es importante. No lo olvides, es una función biológica de limpieza cerebral. ¿Voy con más música? Sí, claro, ¿dónde más? En Radio Felicidad, 1180M, los mejores momentos.

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2: 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Son las 5
3: con 3 minutos.
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11: Hola, ¿cómo te va? Qué gusto y qué placer estar contigo siempre aquí en Radio Felicidad 1180M, los mejores momentos, listos para iniciar juntos una hora más de música. A las 5:30 tengo para ti la reflexión, no lo olvides, y más canciones que no paran. A través de iHeartRadio, sigamos juntos todo el tiempo y a todas horas de forma digital. Y a través de las redes sociales estamos en contacto. Manuel Orozco en Felicidad, así me encuentras a todas horas y en todo momento en esto de las redes sociales. En la operación Andrés Cruces. Hola, Andrés.
12: Hola, buenas tardes.
11: Gracias, mi querido Andrés. Y mis compañeras de Tráfico y Clima, les recuerdo que tienen para usted toda la información vial cada 30 minutos. Nos dicen por dónde sí y por dónde no en esta gran e inmensa Ciudad de México. Vamos con la música. Un abrazo, buena tarde, muy buena vibra para ti.

Sí, tú escuchas Radio Felicidad. 1180M, los mejores momentos. Gracias por estar con nosotros siempre, disfrutando de más música y de más emociones a través de Radio Felicidad. El teléfono a tu disposición, 5540 4024 o 5540 4252. Facebook, Twitter o Instagram, me encuentras como Manuel Orozco en Felicidad. Muy contentos de poder estar siempre contigo, donde quiera que estés. Y es que la tecnología nos permite eso. Y en iHeartRadio incluso nos permite comunicarnos a través del micrófono feliz, que lo vas a encontrar a un ladito del botón de play. Ahí me puedes dejar tu voz, compartir saludos, peticiones, sugerencias, quejas, lo que tú tengas a través de iHeartRadio en el micrófono feliz. Yo espero que te animes, evidentemente, a compartir tu voz conmigo, que nos encantaría escucharte, así como tú nos escuchas todos los días. Vamos con la música. Buena vibra, un abrazo. Tú estás en Radio Felicidad.

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2: Qué alegría seguir acompañándote en tu camino este jueves. Que tengas un excelente trayecto.
1: Aviso.
2: Se implementa un corte a la circulación en Atenas a partir de Versalles, en la alcaldía Cuauhtémoc. Se debe a manifestantes en inmediaciones de la SEGOB. Como alternativas están artículo 123 y la avenida Chapultepec.
1: A vuelta de rueda.
2: Para nada recomendable Ejército Nacional. Tiene mucho tráfico entre Molière y Periférico.
1: Lento.
2: El avance del eje 2 Norte, entre Insurgentes y Circuito Interior.
1: Ligera carga.
2: Avanzamos un poco lento en la avenida de las Fuentes, del Boulevard Pípila hasta avenida de los Bosques. En esta misma situación, Cumbres de Maltrata. Con avance un poco lento de la calzada de Tlalpan hasta Luz Aviñón.
1: Buen avance.
2: Sin problemas, Prado Sur, entre Boulevard de los Virreyes y Monte Blanco. Aprovechalo.
1: Clima.
2: 21 grados en la temperatura.
0: Gracias, Montserrat.
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1: Son las 5
4: con 20 minutos.
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Lo que no te mata, te hace más fuerte. ¿Cuántas veces hemos escuchado esta frase? Lo que no te mata, te hace más fuerte. Y más sabio, yo agregaría, porque cada desilusión es un aprendizaje nuevo. Voy con la música, buenas tardes.

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1: Hemos llegado a esto que es Reflexionando a través de Radio Felicidad 1180 AM, los mejores momentos. Gracias por acompañarme siempre y bueno, estamos contigo siempre disfrutando de buena música también a través de iHeartRadio y en el 1180 de AM. A veces nos exigimos estar siempre en primavera. ¿Qué significa esto? Floreciendo, brillando, con energía, todo es feliz, como alegría, ¿no? En la película de los elementos. Pero la naturaleza no florece todo el año. Y tú tampoco tienes por qué hacerlo. Hay momentos que son como el invierno. Parecen fríos y quietos. Pero son necesarios para que las raíces crezcan con fuerza hacia adentro. Si hoy no te sientes al 100%, no es que estés fallando. Es que te estás preparando para tu próxima temporada de brillo. Respetar tus tiempos es la mayor muestra de amor propio. Un abrazo, buena tarde. Esto es Reflexionando en Radio Felicidad.

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2: Hola, ¿qué tal? Llegó el momento de actualizarnos con todo lo que pasa en las calles.
1: Aviso.
2: Se restablece la circulación en la avenida Ejército Nacional a la altura del lago Xochimilco, con dirección a la calzada Mariano Escobedo, después de la presencia de manifestantes en esta zona.
1: A vuelta de rueda.
2: Complicadísimo el avance en Fuerza Aérea Mexicana, entre Boulevard Puerto Aéreo y Santos Dumont. Además, que no te tome por sorpresa que está lentísimo viaducto Río Becerra, de viaducto Miguel Alemán al distribuidor vial San Antonio.
1: Lento.
2: El avance del eje 6 sur, del distribuidor vial San Antonio hasta Insurgentes.
1: Ligera carga.
2: En la avenida Coyoacán, entre Concepción Beistegui y el eje 8 sur.
1: Buen avance.
2: Aprovecha que ya está libre Álvaro Obregón, de Monterrey a la avenida Cuauhtémoc.
1: Clima.
2: 21 grados en la temperatura.
0: Gracias, Montserrat.
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4: Son las 5
5: con 36 minutos.
6: Escúcheme todos los días a partir de las 6 de la mañana. Y dice... fíjense que cuando se comercializa principalmente la miel... Sí, es en la época de lluvias o posterior. Antes, pues como que no, es más, mayormente dudoso que se trate de miel.
7: Muy bien, mira.
6: Pero consumir miel, oiga usted, es pura energía. Así que hoy, aunque usted no tenga todas las respuestas, descanse un poco su alma. Usted no está solo. Está siendo cuidado de formas que no puede ver, que quizá ni puede entender y probablemente nunca podrá. Pero sabe que eso está bien y que le da una enorme tranquilidad.
8: Desvelados y friolentos los mariachis piden algo para que entrenos en calar.
6: Aunque todavía no entren a trabajar, y no sé si trabajen.
7: ¡Hora!
6: ¡Oh, bueno!
7: No, sí.
6: Entonces
7: sí,
6: ya
7: sí,
6: no digo
7: estamos
6: nada.
7: Estamos temprano.
6: No, sí.
7: Agua de camote. No. ¿Cómo era lo que vendíamos? Agua de camote.
6: No. Perdón. Lo invito a disfrutar los mejores momentos. Soy Gustavo Albite. Nos escuchamos todos los días de 6 a 11 de la mañana.
9: No te juzgues por lo que todavía no has logrado. Felicítate por el valor que tienes, por seguir intentándolo.

Tú escuchas Radio Felicidad, 1180M, los mejores momentos. Un abrazo enorme y estamos contigo a través de Radio Felicidad, disfrutando de mucha más música y canciones para ti. En el 1180 de AM tenemos para ti buena música, buenos momentos y canciones épicas. Sí, en Radio Felicidad tratamos siempre de consentirte y apapacharte, disfrutando de las canciones, la música que siempre tenemos para ti. Pero nos encanta seguirte y estar contigo lo más cerca posible a través de nuestra aplicación de radio, iHeartRadio, o a través de nuestras redes sociales, Manuel Orozco en Felicidad, en Facebook, X, TikTok, lo que salga, ahí estamos contigo, siempre disfrutando.

0: de la mejor música y las mejores promociones. Te invito a que seamos amigos y nos escuches siempre o al mismo tiempo nos sigas en esto de las redes sociales. No te olvides de nuestra página de internet, radiofelicidad.mx, radiofelicidad.mx. Aquí estamos siempre a través de Radio Felicidad y bueno, pues contigo. Ojalá que nos permitas estar por mucho tiempo más juntitos y cerquita, donde quiera que sea. Andrés Cruz, ¿ya te vas a descansar?
1: Ya, amigo.
0: Gracias, mi querido Andrés. Viene, vives un ratito más. Cuídate mucho, Andrés. Por la sombrita, como dicen por ahí, pero sobre todo con precaución porque anda en bicicleta. Es ecológico, hace ejercicio, es ecológico, ¿no? Partidazo este muchacho, para que usted lo conozca. Vámonos con la música. Bueno,

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3: Como siempre, para mí fue un placer acompañarte. Deseo que llegues bien a casa. Por favor, conduce con precaución.
2: Aviso.
3: Considera afectación vial en inmediaciones del Teatro Metropolitan por concierto de Diego Torres a las 8:30 p.m. Como alternativas viales, te sugiero la Avenida Hidalgo y artículo 123.